0: Radio Acogida indica la hora.
1: Son las 20 horas y 29 minutos.
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1: Son las 21 horas.

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1: Son las 21 horas.
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0: Son las 21 horas y 35 minutos.
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0: son las 21 horas y 43 minutos.
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0: Son las 21 horas y 59 minutos.
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0: Son las 22 horas y 47 minutos.
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0: Son las 23 horas y 23 minutos.
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0: Son las 23 horas y 32 minutos.
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0: 0 horas y 11 minutos.
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0: Son las 2:27.
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0: Son las 3:26.
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0: Son las 3:42.
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0: Son las 4:38.
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0: Son las 4:45.
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1: Son las 5:01.
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1: Son las 6:02.
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3: Presidente José Antonio Kast anunció oficialmente el proyecto minero de oro Lobo Marte. Más de 1,000 actividades marcarán el Día del Patrimonio 2026 en todo el país. En minutos te contamos cuándo se celebran. Clave Única estrena PIN Pass, el nuevo sistema voluntario de segundo factor de seguridad.

0: del fortalecimiento de la alianza con capitales extranjeros. En el anuncio, el mandatario destacó la importancia de la reciente ley de desalinización como un factor clave para viabilizar estas inversiones y enfatizó en que este proyecto genera muchas posibilidades de trabajo.
1: Agradecerle la transversalidad y unanimidad con la que se aprobó la ley que nos va a permitir desarrollar la desalinización en Chile. Eso es un hito muy importante y que salió de manera unánime porque nos convoca a todos. El agua para las personas, el agua para la agricultura, el agua para la industria. Y esta inversión que hoy día ustedes le proponen a la nación y que está en todo el tema de la evaluación de impacto ambiental, esos 3.000 millones de dólares generan muchas posibilidades de trabajo, que es lo que dignifica a las personas.
0: La ejecución del proyecto generará aproximadamente 2.800 puestos de trabajo durante su etapa de construcción. El yacimiento, ubicado a 160 kilómetros de Copiapó, tiene un potencial estimado de 4,7 millones de onzas de oro y una vida útil proyectada de 22 años, lo que representa una fuente significativa de desarrollo laboral y social para la zona. El uso de recursos hídricos alternativos permite que la actividad minera sea compatible con la protección del entorno, asegurando el suministro necesario para la operación sin comprometer las fuentes de agua locales.
2: Lo que le pasa a Santiago no le pasa a Chile.
3: No le pasa a Chile.
2: ¿Qué pasa en Antofagasta?
0: Con una inversión superior a los 5.400 millones de pesos, fueron inauguradas las nuevas obras del Paseo Las Almejas. El proyecto incorporó áreas verdes, juegos infantiles, canchas remodeladas, zonas deportivas y accesibilidad universal.
2: Castro.
0: El colegio Inalún realizó un taller sobre prevención de violencia escolar dirigido a padres y apoderados. La actividad reunió a cerca de 50 asistentes y fue encabezada por profesionales municipales, quienes promovieron espacios de diálogo, reflexión y estrategias para fortalecer la convivencia dentro de la comunidad educativa.
2: Talcahuano.
0: La Municipalidad de Talcahuano inauguró el primer albergue municipal para personas en situación de calle. El recinto entregará atención permanente a 20 usuarios con servicios de alimentación, abrigo e higiene, mientras el municipio confirmó la apertura de un segundo refugio para reforzar el apoyo durante el invierno.
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0: El Día del Patrimonio 2026 se celebrará el 30 y 31 de mayo con más de 1.000 actividades culturales confirmadas en distintas regiones. Museos, edificios históricos y centros culturales abrirán sus puertas con eventos gratuitos y recorridos especiales para la comunidad. En el siguiente informe, Ornella Mellado nos trae toda la información.
4: El Ministerio de las Culturas, las Artes y el Patrimonio confirmó que el Día del Patrimonio 2026 se realizará el fin de semana del 30 y 31 de mayo bajo el lema La Historia que Compartimos, con actividades gratuitas en distintas regiones del país. La iniciativa celebra 27 años y busca relevar el patrimonio presente en tradiciones, oficios, barrios, edificios históricos y expresiones culturales cotidianas. Durante ambas jornadas se desarrollarán recorridos, exposiciones y actividades presenciales y virtuales. El ministro de las Culturas, Francisco Undurraga, entregó más detalles.
5: Año a año ha ido capturando el corazón de todos y cada uno de nosotros los chilenos. Hemos tenido la posibilidad de conocer, de reconocer, de disfrutar de no solamente edificios, no solamente una construcción que se hizo hace muchos años, sino también de lo que sucede dentro de esos edificios, desde la Casa de Moneda, desde el Banco Central, desde luego desde este museo, que es el museo más visitado de Chile.
4: A través del sitio oficial del Día del Patrimonio ya se pueden revisar más de 1,000 panoramas inscritos, aunque las organizaciones podrán seguir incorporando actividades hasta el próximo 26 de mayo. Entre las actividades destacan visitas patrimoniales en Valparaíso, recorridos históricos en Santiago, rutas fotográficas en Concepción y jornadas abiertas en compañías de bomberos en

0: Puerto Montt, además de actividades familiares y con accesibilidad universal.
1: El presidente José Antonio Kast confirmó que su administración estudia modificar nuevamente el funcionamiento de Punta Peuco para que vuelva a ser un recinto exclusivo para ex integrantes de las Fuerzas Armadas y policías condenados. Desde el Partido Nacional Libertario valoraron el anuncio e incluso plantearon avanzar hacia beneficios humanitarios e indultos para internos de avanzada edad. En ese mismo contexto, la abogada de los reos de Punta Peuco, Carla Fernández, se mostró a favor de lo anunciado por el Ejecutivo.
2: Valoramos que el presidente plantee ordenar el sistema penitenciario desde una perspectiva técnica. El derecho penitenciario descansa sobre un principio elemental: la segregación de la población penal. Los internos deben ser clasificados y separados según criterios objetivos, como su edad, perfil criminológico, tipo de delito, peligrosidad y su estado de salud.
1: En contraste, dirigentes de izquierda y ex autoridades criticaron cualquier posibilidad de restablecer privilegios penitenciarios. La diputada Daniela Serrano llamó al mandatario a dejar el pinochetismo de lado.
3: En Chile existe la igualdad ante la ley, sin embargo es el presidente de la República quien no cree en esto, porque al mandar un mensaje a la ciudadanía diciendo que va a reordenar Punta Peuco, el mensaje entonces es claro: él cree en los privilegios para los criminales de lesa humanidad. Sin embargo, hay que recordarle al presidente, y hay que hacerlo de manera reiterada, que él se debe a Chile y no a congraciar a su sector. Entonces hacemos un llamado de que el presidente de la República deje el pinochetismo de lado y ponga en el centro las necesidades de nuestro país y las garantías de no repetición.
1: Respecto a eventuales indultos para condenados por violaciones a los derechos humanos, indicó que cada situación debe revisarse caso a caso.
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1: El gobierno anunció la implementación del PIN-PAS como un nuevo sistema de seguridad voluntario para la clave única, que funcionará como un segundo factor de autenticación para resguardar las cuentas de los usuarios. Constanza Zambrano con los detalles.
5: La Secretaría de Gobierno Digital anunció la implementación de un nuevo sistema de seguridad para la clave única que comenzará a operar durante este mes. Se trata del PIN-PAS, una herramienta que añadirá un código temporal adicional y que funcionará como un segundo factor de autenticación para resguardar las cuentas de los usuarios. A pesar de ser una medida para reforzar la protección de los datos en los trámites en línea, cada ciudadano tendrá la facultad de decidir si activa o no esta capa de seguridad adicional. Y en caso de habilitarla, el sistema solicitará el código extra sin importar la plataforma a la que se intente ingresar. Para realizar la activación del PIN-PAS, se debe ingresar al sitio web oficial de Clave Única utilizando su root y contraseña habitual. Para realizar la activación del PIN-PAS, se debe ingresar al sitio web oficial de Clave Única utilizando su root y contraseña habitual. Una vez dentro de la plataforma, tendrán que dirigirse a la sección de seguridad, seleccionar la opción para configurar la aplicación y escanear un código QR mediante una app de autenticación para generar el código temporal requerido. Esta actualización se da en un contexto donde el sistema cuenta con más de 16 millones de usuarios activos en Chile y permite el acceso a cerca de 1.700 servicios públicos, buscando así proteger aún más los datos de los usuarios.
4: Lo que le pasa a Santiago, no le pasa a Chile. 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
1: Tras extensos trabajos de reparación y mejoramiento, fue reabierta al tránsito la avenida Ecuador de Puerto Montt. Autoridades destacaron la recuperación de una de las principales arterias de la ciudad, mientras vecinos valoraron una obra largamente esperada debido a los problemas históricos del terreno intervenido.
4: El Carmen.
1: La agrupación campesina Marrón Andino triplicó sus exportaciones de castañas hacia Italia durante la temporada 2026. Productores locales enviaron más de 200 toneladas del fruto, consolidando a El Carmen como referente nacional del rubro y fortaleciendo su presencia en mercados internacionales especializados.
4: San Antonio.
1: Funcionarios de aduanas incautaron más de 360.000 artículos tecnológicos de contrabando en el puerto de San Antonio. Los productos, avaluados en más de 2.000 millones de dólares, incluían audífonos, cargadores y dispositivos electrónicos de reconocidas marcas que ingresaban ocultos en un contenedor con documentación falsa.
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1: 16 familias presentaron una demanda contra TikTok en Francia, acusando a la plataforma de influir en trastornos mentales y suicidios de adolescentes. La acción judicial se suma al debate internacional sobre el impacto de las redes sociales en menores de edad. Pablo Ortiz nos cuenta más.
6: Un grupo de 16 familias presentó una demanda ante la Fiscalía de París contra TikTok, acusando a la plataforma de contribuir a problemas de salud mental en adolescentes, incluyendo depresión, anorexia y conductas suicidas. Especialistas citados en la publicación señalaron que existe evidencia sobre efectos negativos asociados al uso temprano y prolongado de redes sociales, especialmente en adolescentes expuestos constantemente a filtros de belleza y contenidos relacionados con trastornos alimentarios. Susana Saraya, psicóloga infanto-juvenil de la Clínica Universidad de los Andes, explica más.
7: Hoy la evidencia científica es bastante clara, mostrar que las redes sociales no son la única causa ni la causa directa de los problemas de salud mental, pero sí pueden transformarse en un factor de riesgo importante, especialmente en la etapa adolescente, donde es una etapa vulnerable. Bueno, se sabe que el impacto depende de múltiples variables, entre eso la edad de inicio, el tiempo de exposición, el tipo de contenido al cual acceden los adolescentes, el nivel de supervisión adulto y también las características propias del adolescente y el contexto familiar, social.
6: La acción judicial sostiene que la red social habría dirigido contenido sensible a menores vulnerables para mantenerlos conectados por más tiempo. La demanda apunta a un supuesto abuso de debilidad hacia usuarios adolescentes. En los casos incluidos, aparece el de varias familias cuyos hijos presentaron trastornos alimentarios o problemas de salud mental tras el uso intensivo de la aplicación. La abogada que lidera la causa pidió avanzar en regulaciones más estrictas para menores de edad.
4: Lo que le pasa a Santiago, no le pasa a Chile. 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
1: La PDI detuvo a 5 personas durante un operativo antidrogas realizado en el sector sur de Valdivia. El procedimiento permitió incautar drogas como éxtasis, cocaína, ketamina y marihuana, además de armas y munición de guerra calibre 7.62 y 5.56, las que serán sometidas a peritajes especializados.
4: Puerto Montt.
1: La Municipalidad de Puerto Montt solicitó a la JUNAEB incorporar merluza y algas en la alimentación escolar de establecimientos de la comuna. La propuesta busca mejorar la nutrición estudiantil y fortalecer la pesca artesanal local mediante una economía circular vinculada a productores regionales.
4: Concepción.
1: El juzgado de garantía decretó prisión preventiva para un chofer de micro acusado de apuñalar a un estudiante universitario tras una discusión por la tarifa estudiantil. La fiscalía formalizó al imputado por homicidio frustrado, destacando la gravedad de las lesiones y el carácter violento de la agresión.
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1: La comunidad científica internacional propuso renombrar el síndrome de ovario poliquístico como síndrome ovárico metabólico poliendocrino. El objetivo es reflejar mejor el carácter endocrino y metabólico de esta enfermedad que afecta entre el 10 y el 13% de mujeres en edad reproductiva. La periodista de CNN Futuro, Consuelo Saavedra, nos cuenta más. Hola, Consuelo, ¿qué tal?
8: Hola a todos y todas. Bienvenidos a un nuevo boletín de Futuro 360. Hoy hablaremos de un importante cambio impulsado por la comunidad científica internacional respecto al llamado síndrome de ovario poliquístico, mayormente conocido por sus siglas SOP. A partir de ahora, especialistas proponen denominarlo síndrome ovárico metabólico poliendocrino, o SOMP, con el objetivo de reflejar de mejor manera la complejidad de esta enfermedad. Y es que muchas pacientes diagnosticadas con SOP ni siquiera presentan quistes en los ovarios. En realidad, se trata de una condición endocrina y metabólica que afecta a múltiples sistemas del cuerpo y cuyo antiguo nombre generaba confusión, retrasos en el diagnóstico e incluso estigmatización. Según la Organización Mundial de la Salud, esta enfermedad afecta entre el 10 y el 13% de las mujeres en edad reproductiva. Entre sus síntomas más frecuentes están los ciclos menstruales irregulares o anovulatorios, aumento de vello corporal, acné, alopecia y alteraciones metabólicas como resistencia a la insulina, obesidad,
5: diabetes tipo 2 y enfermedades cardiovasculares. Además, especialistas advierten que existe una falsa creencia en torno a los quistes, ya que muchas pacientes temen desarrollar cáncer ovárico, pese a que el trastorno no necesariamente implica la presencia de quistes reales. Uno de los principales desafíos sigue siendo el diagnóstico temprano. Muchas veces las pacientes consultan por menstruaciones irregulares, acné persistente o aumento de peso, pero pasan años antes de recibir un diagnóstico adecuado. Especialistas también enfatizan la importancia de mantener hábitos saludables, como una alimentación equilibrada, actividad física y buen descanso, ya que el estilo de vida puede influir directamente en el desarrollo y control del SOMP. El cambio de nombre busca justamente avanzar hacia una comprensión más completa de esta condición, promoviendo diagnósticos más oportunos, mejores tratamientos y una mirada menos estigmatizante para millones de mujeres en el mundo.
1: Muchas gracias, Consuelo. Nos encontramos en una próxima edición.
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1: La Superintendencia de Seguridad Social informó que solo 192 hombres utilizaron el permiso postnatal parental durante 2025. En el mismo periodo, más de 71.000 mujeres accedieron al beneficio destinado al cuidado de recién nacidos tras el periodo de postnatal. El informe es de Daniela Pérez.
9: La Superintendencia de Seguridad Social informó que durante 2025, solo 192 trabajadores hombres hicieron uso del permiso postnatal parental, cifra muy inferior a las más de 71.000 mujeres que accedieron al beneficio en el mismo periodo. Según los datos oficiales, 71.280 mujeres utilizaron el postnatal parental, mientras 71.580 accedieron al permiso postnatal y otras 68.376 hicieron uso del prenatal. La legislación chilena permite que las madres traspasen parte de las semanas del postnatal parental al padre u otro progenitor durante la última etapa del permiso. Además, quienes utilizan este beneficio cuentan con fuero laboral y subsidio asociado a su remuneración. Desde la superintendencia señalaron que estos subsidios forman parte del sistema de seguridad social y buscan resguardar los ingresos de madres y padres trabajadores, además de proteger el bienestar y cuidado de niños y niñas durante sus primeros meses de vida.
1: Y bueno, hasta acá dejamos el resumen informativo. Nos volvemos a encontrar, por supuesto, en un rato más con toda la actualización de las noticias. Que estén muy bien. Hasta pronto.
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0: Son las 7:35.
1: Oye, pero yo te dejé todo claro. ¿En qué habíamos quedado?

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2: Que Manitú Dios bendiga a toda mi bella familia del alma en este lunes 18 de mayo. ¡Hasta Piraguareya! Lunes 18 de este mes de mayo, y a toda mi bella familia saludaré cordialmente, a toda mi gente linda que nos escucha allá en todas esas ciudades bonitas donde hace años llegamos con el programa. Saludo a Puerto Varas, a Calbuco, a Los Muermos, a la comuna de Maullín. Saludo a Osorno, a la gente linda de Puerto Montt. Yo quiero recordar la fecha. 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Vamos a mirar la suerte, a tirar huesito. Vamos a orientar. Voy a regalar el paquete Putumayo a aquella personita que me lo reciba. Algo tiene el agua cuando el cura la bendice, compadrito. Y las manos que dan son manos que reciben. Se lo quiero regalar al enfermo el paquete Putumayo. Yo no le cobro nada. Yo se lo envío a su ciudad, a su región. 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Ya están llamando. 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Viene el secreto cascabel. En el paquete Putumayo vienen las protecciones indígenas. Viene el secreto que abre la puerta a la salud, el dinero, el amor y la medicina ancestral que cura. No importa cuál sea su enfermedad. 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Jueves 18 en Puerto Varas, próximo mes de junio. Vamos a ver a quién tiro huesito. Si me contesta la secretaria, déjeme la nombre, la fecha, el nacimiento, le devuelvo el llamado. Y en este momento, deme su nombre a ver con quién tiro huesito, a quién oriento. ¡Aló! Deme su nombre.
3: Con María.
2: Gracias, María. Manitú Dios me le bendiga. Gracias. ¿Cuánto hace que está en sintonía del programa?
3: Hace tiempo que había llamado y yo estaba esperando su llamada.
2: Dios bendiga. ¿Cómo? Pero usted, ¿hace cuánto que lleva viendo nuestro mensaje?
3: Hace ya como hace mucho tiempo.
2: ¿Y qué le ha gustado del programa, María?
3: Que he escuchado que dicen que ven lo que uno del futuro.
2: ¿A usted le gusta cuando tiramos la suerte, cuando miramos el huesito del y usted llama para eso, para que yo le mire huesito, ¿verdad?
3: Para saber qué es lo que me sucede.
2: Voy a mirar. Dame la fecha de nacimiento, María, hágame el favor.
3: El 15 de enero del año 1953.
2: 15 de enero del 53. Ponga la mente, sí, la corazón, todo lo que quiere saber. No me diga nada, María. Ponga en su pensamiento. Sabuy guareya. Guachichamura. Jinca maita capira. Guandi guare. Dios conceda mucha salud. Mucha salud, porque está bastante decaída. Tiene enfermedad al hueso. Enfermedad que trae dolor. Artritis, artrosis, osteoporosis, enfermedad que degenera los huesos. ¿Hace cuánto que está usted sufriendo esto?
3: Hacen como 30 años.
2: Y ha luchado con la enfermedad, pero no ha podido vencerla.
4: María, gracias. Hay algo postizo, hay algo negativo. Por eso es que usted ha tomado tanta cosa y no ha curado. Ha visitado tanto lugar y cada día peor. Envidian la unión que tiene. La veo al lado de un buen hombre. ¿Usted vive con su pareja cuántos años?
3: Como 46 años.
4: Les tienen cosa mala, por eso está desanimada, decaída, triste, aburrimiento. Así se levanta casi todos los días. O dígame mentiroso. ¿Es verdad o es mentira, María?
3: Sí, más o menos así.
4: Porque yo lo que le estoy viendo es un daño puesto y es por una persona de la misma familia. Vea, María, alísteme un vasito con agua. Desafortunadamente el tiempo ya se me ha terminado. Quiero que aliste el vasito con agua para que podamos ver estos males. Porque la enfermedad que tiene, la carga en la casa y esa energía negativa y pesada es causa de daño, maleficio, cosa puesta por la misma familia. Vamos a mirar con hechos, no con palabras. Le voy a pasar con un hijo mío y le van a hablar por la línea interna. ¿Correcto, María?
3: Ya, muchas gracias.
4: ¿Cómo le pareció el llamado?
3: Muy bien.
4: Yo le agradezco el que haya confiado y espero que a través del vaso con agua pueda despejar sus dudas. Un abrazo. Gracias por habernos llamado.
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2: El que sabe, sabe y no es como el que está aprendiendo, compadrito. Teléfono de Indio en este lunes. Lunes 18 de mayo. 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En este día, orientando a mi bella familia. Tenemos llamado. ¡Aló! Dios bendiga. ¿Con quién hablo?
6: Con José Soto.
2: Don José, habla Tarcisio de los Ticunas. Gracias por su sintonía. Gracias, guerrero mío. Dame la fecha de nacimiento, por favor.
6: El 12 de diciembre del 49.
2: 12 de diciembre de 1949. Signo Sagitario. Sí, Sagitario de lucha, Sagitario de fuerza, emprendedor y luchador. Ponga la mente todo lo que es la vida suya. Sanay curay la malay. Sanay curay la malara. Sanay curay la contoyonaira. Guachichamura con Toyonay Pirca Guarella. Mira lo que me muestra Huesito del Cusumbo. Está mostrándome una persona decaída en este momento de cuerpo y de espíritu. Yo digo en este momento porque usted ha sido un hombre luchador, guerrero, no ha sido persona enferma, ha sido alentado. Ha sido persona con suerte, muy trabajador, lo que ha conseguido con lucha y sacrificio, pero últimamente enfermo, decaído, su suerte marchita y por donde ha metido la cabeza han sido solo dificultades, don José. ¿Es verdad o es mentira?
6: Es verdad.
2: Hay enfermedad y yo le miro a la fecha de nacimiento y me muestra las caracolas, los huesitos, que la enfermedad se está manifestando al estómago. Yo no sé si es el colon o que está luchando con alguna úlcera, pero hay enfermedad que a veces hincha, que a veces inflama la parte del vientre, la guata, y a veces el alimento no cae bien, a veces cae pesado la comida. ¿Lo ha notado?
6: Sí.
2: ¿Enfermedad?
6: Porque estoy enfermo de una úlcera, sí.
2: Puta, naita. ¿Es úlcera qué? ¿Es llaga? ¿Herida?
6: Herida hace años que lo tengo.
2: Yo tengo la cura. ¿A la pierna, algún sitio de sus pies?
6: No.
2: ¿A dónde es la llaga?
6: No, ninguna.
2: Pero me dice que hay una úlcera.
6: Del estómago.
4: Ah, úlcera la parte del vientre. ¿Usted conoce la aloe vera?
6: Sí, la aloe vera, sí.
4: ¿Conoce el pepino?
6: El pepino, claro.
4: Va a licuar un pedazo de pepino, medio pepino, con 4 deditos de una penca de aloe vera. La aloe vera sin la cáscara, licua y me toma este cocimiento en ayunas por 9 tomas. Si hay gastritis, si hay úlcera, esto la va a cicatrizar, ¿correcta?
6: Correcto.
4: Pero tenga cuidado porque es que las malezas vienen por envidias, por daños. Usted ha luchado un hogar de mucho tiempo y ese hogar se lo tienen dañado. Es un hogar de varios años. Compañerita buena Dios le ha dado. Hijos hermosos y envidian lo que usted tiene. Alísteme un vaso con agua, don José, porque hay personas de la misma familia que le han hecho daño. 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
16: Son las 8 de la mañana.
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16: Son las 8 y un minuto.
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1: Son las 8 y 30 minutos.
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1: Son las 8 y 32 minutos.

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1: Presidente José Antonio Kast anunció oficialmente el proyecto minero de oro Lobo Marte. Más de 1,000 actividades marcarán el Día del Patrimonio 2026 en todo el país. En minutos te contamos cuándo se celebran. Clave Única estrena PIMPAS, el nuevo sistema voluntario de segundo factor de seguridad.
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1: Hola, ¿qué tal? ¿Cómo están? Soy Francisca Cárdenas, conductora de CNN Chile. Les doy la bienvenida a esta nueva edición de Noticias. El presidente José Antonio Kast encabezó la presentación oficial del proyecto minero de oro Lobo Marte en la región de Atacama. Esta iniciativa, perteneciente a la minera canadiense Kinross, contempla una inversión inicial de 1.500 millones de dólares y busca reactivar la economía en el norte del país mediante el fortalecimiento de la alianza con capitales extranjeros. En el anuncio, el mandatario destacó la importancia de la reciente ley de desalinización como un factor clave para viabilizar estas inversiones y enfatizó en que este proyecto genera muchas posibilidades de trabajo.
2: Agradecerle la transversalidad y unanimidad con la que se aprobó la ley que nos va a permitir desarrollar la desalinización en Chile. Eso es un hito muy importante y que salió de manera unánime porque nos convoca a todos. El agua para las personas, el agua para la agricultura, el agua para la industria. Y esta inversión que hoy día ustedes le proponen a la nación y que está en todo el tema de la evaluación de impacto ambiental, esos 3.000 millones de dólares generan muchas posibilidades de trabajo, que es lo que dignifica a las personas.
1: La ejecución del proyecto generará aproximadamente 2.800 puestos de trabajo durante su etapa de construcción. El yacimiento, ubicado a 160 kilómetros de Copiapó, tiene un potencial estimado de 4,7 millones de onzas de oro y una vida útil proyectada de 22 años, lo que representa una fuente significativa de desarrollo laboral y social para la zona. El uso de recursos hídricos alternativos permite que la actividad minera sea compatible con la protección del entorno, asegurando el suministro necesario para la operación sin comprometer las fuentes de agua locales.
0: Lo que le pasa a Santiago no le pasa a Chile. No le pasa a Chile. ¿Qué pasa en Antofagasta?
1: Con una inversión superior a los 5.400 millones de pesos, fueron inauguradas las nuevas obras del Paseo Las Almejas. El proyecto incorporó áreas verdes, juegos infantiles, canchas remodeladas, zonas deportivas y accesibilidad universal.
0: Castro.
1: El colegio Inalún realizó un taller sobre prevención de violencia escolar dirigido a padres y apoderados. La actividad reunió a cerca de 50 asistentes y fue encabezada por profesionales municipales, quienes promovieron espacios de diálogo, reflexión y estrategias para fortalecer la convivencia dentro de la comunidad educativa.
0: Talcahuano.
1: La municipalidad de Talcahuano inauguró el primer albergue municipal para personas en situación de calle. El recinto entregará atención permanente a 20 usuarios con servicios de alimentación, abrigo e higiene, mientras el municipio confirmó la apertura de un segundo refugio para reforzar el apoyo durante el invierno.
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1: El Día del Patrimonio 2026 se celebrará el 30 y 31 de mayo con más de 1,000 actividades culturales confirmadas en distintas regiones. Museos, edificios históricos y centros culturales abrirán sus puertas con eventos gratuitos y recorridos especiales para la comunidad. En el siguiente informe, Ornella Mellado nos trae toda la información. El Ministerio de las Culturas, las Artes y el Patrimonio confirmó que el Día del Patrimonio 2026 se realizará el fin de semana del 30 y 31 de mayo bajo el lema La Historia que Compartimos, con actividades gratuitas en distintas regiones del país. La iniciativa celebra 27 años y busca relevar el patrimonio presente en tradiciones, oficios, barrios, edificios históricos y expresiones culturales cotidianas. Durante ambas jornadas se desarrollarán recorridos, exposiciones y actividades presenciales y virtuales. El ministro de las Culturas, Francisco Undurraga, entregó más detalles.
3: Año a año ha ido capturando el corazón de todos y cada uno de nosotros los chilenos. Hemos tenido la posibilidad de conocer, de reconocer, de disfrutar de no solamente edificios, no solamente una construcción que se hizo hace muchos años, sino también de lo que sucede dentro de esos edificios, desde la Casa de Moneda, desde el Banco Central, desde luego desde este museo, que es el museo más visitado de Chile.
1: A través del sitio oficial del Día del Patrimonio ya se pueden revisar más de 1,000 panoramas inscritos, aunque las organizaciones podrán seguir incorporando actividades hasta el próximo 26 de mayo. Entre las actividades destacan visitas patrimoniales en Valparaíso, recorridos históricos en Santiago, rutas fotográficas en Concepción y jornadas abiertas en compañías de bomberos en Puerto Montt, además de actividades familiares y con accesibilidad universal. El presidente José Antonio Kast confirmó que su administración estudia modificar nuevamente el funcionamiento de Punta Peuco para que vuelva a ser un recinto exclusivo para ex integrantes de las Fuerzas Armadas y policías condenados. Desde el Partido Nacional Libertario valoraron el anuncio e incluso plantearon avanzar hacia beneficios humanitarios e indultos para internos de avanzada edad. En ese mismo contexto, la abogada de los reos de Punta Peuco, Carla Fernández, se mostró a favor de lo anunciado por el Ejecutivo.
4: Valoramos que el presidente plantee ordenar el sistema penitenciario desde una perspectiva técnica. El derecho penitenciario descansa sobre un principio elemental: la segregación de la población penal. Los internos deben ser clasificados y separados según criterios objetivos, como su edad, perfil criminológico, tipo de delito, peligrosidad y su estado de salud.
1: En contraste, dirigentes de izquierda y ex autoridades criticaron cualquier posibilidad de restablecer privilegios penitenciarios. La diputada Daniela Serrano llamó al mandatario a dejar el pinochetismo de lado.
5: En Chile existe la igualdad ante la ley, sin embargo es el presidente de la República quien no cree en esto, porque al mandar un mensaje a la ciudadanía diciendo que va a reordenar Punta Peuco, el mensaje entonces es claro: él cree en los privilegios para los criminales de lesa humanidad. Sin embargo, hay que recordarle al presidente, y hay que hacerlo de manera reiterada, que él se debe a Chile y no a congraciar a su sector. Entonces hacemos un llamado de que el presidente de la República deje el pinochetismo de lado y ponga en el centro las necesidades de nuestro país y las garantías de no repetición.
1: Respecto a eventuales indultos para condenados por violaciones a los derechos humanos, indicó que cada situación debe revisarse caso a caso.
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1: El gobierno anunció la implementación del PIN-PAS como un nuevo sistema de seguridad voluntario para la clave única, que funcionará como un segundo factor de autenticación para resguardar las cuentas de los usuarios. Constanza Zambrano con los detalles.
6: La Secretaría de Gobierno Digital anunció la implementación de un nuevo sistema de seguridad para la clave única que comenzará a operar durante este mes. Se trata del PIN-PAS, una herramienta que añadirá un código temporal adicional y que funcionará como un segundo factor de autenticación para resguardar las cuentas de los usuarios. A pesar de ser una medida para reforzar la protección de los datos en los trámites en línea, cada ciudadano tendrá la facultad de decidir si activa o no esta capa de seguridad adicional. Y en caso de habilitarla, el sistema solicitará el código extra sin importar la plataforma a la que se intente ingresar. Para realizar la activación del PIN-PAS, se debe ingresar al sitio web oficial de clave única utilizando su root y contraseña habitual. Para realizar la activación del PIN-PAS, se debe ingresar al sitio web oficial de clave única utilizando su root y contraseña habitual. Una vez dentro de la plataforma, tendrán que dirigirse a la sección de seguridad, seleccionar la opción para configurar la aplicación y escanear un código QR mediante una app de autenticación para generar el código temporal requerido. Esta actualización se da en un contexto donde el sistema cuenta con más de 16 millones de usuarios activos en Chile y permite el acceso a cerca de 1.700 servicios públicos, buscando así proteger aún más los datos de los usuarios.
1: Y bueno, hasta acá dejamos el resumen informativo. Nos volvemos a encontrar, por supuesto, en un rato más con toda la actualización de las noticias. Que estén muy bien. Hasta pronto.
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9: Son las 9 de la mañana.
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4: ¿Cómo están? Muy, pero muy buenos días. 18 de mayo ya. Erika y Corina están de oromástico el día de hoy. Muchas felicidades.

la música de esta hora aquí en la Red Acogida FM para acompañarles, para estar ahí junto a cada uno de ustedes. Reabren Avenida de Ecuador en Puerto Montt tras trabajos de reparación y mejoramiento. La semana pasada quedó todo el día. Instalaron nuevos lomos de toro en calle El Teniente en Puerto Montt. La intervención contempló tres reductores de velocidad y pasos peatonales como parte de las medidas impulsadas por la municipalidad. Esto para reforzar la seguridad vial en distintos sectores de la ciudad. Lo destaca la prensa a esta hora de la mañana.

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Y así estamos a esta hora de la mañana. Para usted que está junto a nosotros. En el día de hoy. Javi, compartiendo, entregándoles nuestra música, nuestra compañía a cada uno de ustedes en el día de hoy. Estamos aquí trabajando para todas y todos ustedes que están compartiendo esta jornada a través de la frecuencia modulada, ¿eh? Vamos a seguir. A ver, estamos. Pero quienes están junto a nosotros. Vamos a. Muy bien, ahí sí. Estamos viendo aquí un pequeño detallito. Estamos revisando la prensa. En Frutillar se instaló dos nuevos reductores de velocidad, ¿eh? La obra fueron ejecutadas en la avenida Alessandri y en el sector Pantanosa, con el objetivo de reforzar la seguridad vial para peatones y también conductores. Carabineros de Maullín detuvieron a sujeto por tráfico de fármacos psicotrópicos. Unas informaciones que trae para hoy la prensa, ¿eh? Esta canción me la pidieron, ¿eh? Gloria.

Muy bien, la Maricelita, ahí estábamos escuchando la web. Y voy a ser feliz. Oiga, vamos a seguir juntos compartiendo nuestra programación a esta hora a través de la frecuencia. Va a estar en Puerto Montt, Maricela. Vamos a seguir ahora con más canciones, más música a esta hora.

0: Bien, ahí estábamos escuchando esa linda canción aquí en la mañana de la radio. Compartiendo, disfrutando de esta mañana. Vamos a estar revisando el tiempo en un instante más. Para usted que está viajando, para usted que está ahí en el local comercial, en el bus, donde quiera que se encuentre. Oiga, vaya comentándonos qué está haciendo para que podamos saludarlo también, ¿eh? Así que saludos cordiales, cariñosos y gracias por estar junto a Red Acogida FM. Así que le invitamos para que sean parte de nosotros. ¿Hacemos un alto? Ya volvemos aquí en tu mañana, la mañana de la Radio Acogida FM. Así que espérenos. Volvemos en instantes.
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3: Son las 9:30.
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0: Vamos de inmediato con el informe del tiempo a esta hora aquí en tu jornada de la mañana. Tenemos 7 grados, mayormente nublado. Se esperan 13 grados para la jornada del día de hoy. Para mañana, parcial 5 y 14. Para el miércoles, despejado 5 y 16, las extremas, según lo que indica meteorología. Tenemos una brisa de 7 kilómetros por hora. No ha caído agua bastantes días ya. Tenemos una visibilidad bastante buena, 24 kilómetros la visibilidad en la ruta. La humedad relativa del aire, 87%. Y la presión atmosférica a los 1023 hectopascales.
2: Este fue el informe meteorológico en la mañana de acogida.
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23 minutos faltan para las 10 de la mañana, 23 para las 10. Oiga, avanzando esta jornada, para acompañarles a quienes están junto a nosotros aquí en la frecuencia modulada, inician reparaciones en la ruta U588 entre Río Negro y Chapaco, dice la información. Oiga, si tú quieres pedir algún tema, quieres que te toquemos alguna canción, tienes que puro pedirlo a nuestro WhatsApp.

Provocación. Ahí estábamos escuchando esa canción de Provocación. Hemos acogido, acompañándoles a esta hora. Fíjese que convocan a agrupaciones sociales de Osorno a postular al Fondo de Desarrollo Local en Rinestre 2026. La iniciativa, fíjese, entregará 20 millones de pesos para financiar proyectos comunitarios relacionados con nutrición, medio ambiente, inclusión social, desarrollo comunitario y también cultura. Tal cual lo comentábamos, se inician reparaciones en la ruta U588 entre Río Negro y Chapaco. Las mejoras en la calzada responden a las preocupaciones de vecinos y autoridades comunales por el deterioro del camino y los riesgos para los conductores, dice la información a esta hora.

Muy bien, así estamos a esta hora. A 10 minutos de las 10 de la mañana, 10 para las 10, somos Acogida, acompañándoles a cada uno de ustedes que nos están acompañando a esta hora aquí en la frecuencia modulada.

0: Muy bien, a 7 minutos de las 10 de la mañana de la compañía Radio Acogida FM. En este día,
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0: PIB cae a un 0,5% en primer trimestre del 2026. El resultado se explica en gran parte por el comercio exterior, con caída de las exportaciones e incremento de las importaciones. Muerte de niña tras caer desde el piso 11 en Las Condes. Justicia habría ordenado instalar malla de seguridad. Se precisó que por un acuerdo judicial entre el padre y la madre de la niña, el hombre debía estar con la pequeña la jornada del domingo entre las 11 y las 6 de la tarde. Qué terrible, ¿eh? Y se cae la niña. Noticias que pasan en nuestro país.

0: Oiga, así avanzamos y vamos a ir a un corte comercial en instantes. Fíjese que canciller ejecutivo chileno detenidos en Brasil por dichos racistas. ¿Cómo es eso? Es un tema de la justicia brasileña. El ministro de Relaciones Exteriores calificó como lamentable el hecho y de inaceptables palabras del chileno, quien aseguró que la cancillería prestará apoyo en el sentido de asegurar que sus derechos sean respetados. Sí, sí, hizo viral, no, o sea, una persona en su sano juicio, y fue mucho rato, ¿eh? Las azafatas le pidieron mil veces que se calmara, literalmente que se baje el avión, y él siguió, bueno, ahora está pidiendo ayuda. Así que, no, pues, si usted va a ir a otro país, querida amiga, querido amigo, tiene que adaptarse a la justicia de ese país y a las reglas. Ya está bien que acá algunos hagan lo que quieran y no pase nada, pero ya que al otro ladito de la cordillera cambia la cosa. Imagínense si vamos a otros países, y en Brasil mucho más todavía. Hay situaciones bien, si no pregunten a algunos hinchas que van para allá nomás. Se lo piden prestado ahí la policía.
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3: Son las 10 de la mañana.
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Son las 10:09 ya, 10:09 en esta jornada. Hasta la una le acompañamos, somos Red Acogida. ¿Quieres pedir alguna canción? No te olvides, el más 569-67-52-1729 o nuestro teléfono fijo, anótalo, 652-21-1614.

10 de la mañana con 13 minutos ya. 10 con 13 minutos y algunos segundos. Momento propicio para contarles esta información. Fíjese que Crel informa que por mantención y mejoramiento en sus redes se suspenderá la energía eléctrica en los sectores que se indican. Atención. Esto va a ser este miércoles 20 de mayo del 2026, entre las 9 de la mañana y las 5 de la tarde. Comprende algunos sectores de la comuna de Los Mormos, como Quillagua, Pinuno y sectores aledaños. Crel solicita a sus clientes tomar las precauciones para disminuir los efectos que este corte puede ocasionar y se reserva el derecho de energizar las líneas antes de la hora de término informado. Tomar las precauciones necesarias para aislarse de la red pública si posee un equipo inversor o grupo generador, evitando someter a sus trabajadores a riesgo de electrocución. Esto lo firma Crel, para que lo tengan bien en cuenta al respecto entonces. Seguimos con más canciones, más música a esta hora.

Las 10 con 21 minutos, 10 con 21. Avanzamos así a través de la red Acogida FM, aquí para quienes están junto a nosotros, a través de la red Acogida FM.

Agárrense de las manos. Muy buena canción a esta hora aquí en la mañana para compartir y disfrutar, ¿eh? 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
2: Son las 10 y 30 minutos.
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18 minutos nos separan de las 11 de la mañana aquí en la radio. 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

Y llegaste tú. Y llegaste tú. 9 son los minutos que nos separan de las 11 de la mañana, queridas amigas, queridos amigos que están junto a nuestra programación. Fíjese que Deportes Puerto Montt cayó por 4-1 a Quillota y cedió terreno en la primera vez. Los albiverdes sufrieron ante la efectividad de San Luis. Pese a la derrota, se mantienen en los primeros lugares de la tabla de posiciones. Esto con el ascenso. Claro, están a 2 puntos nada más. 24 tiene ellos, hoy día están en el cuarto posición, si no me equivoco, con 22 unidades. 24, 22, 2 puntos. Pero no se pueden dar esos lujos de perder bien partido. Y claro, ahí hasta un cierto tiempo después literalmente lo pasaron ellos, que estuvieron expulsados uno por lado. O sea, jugaron ambos equipos con 10 jugadores. Mejor hizo las cosas el equipo de San Luis, así fue.

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2: Son las 11 de la mañana.
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Avanzando esta mañana, como siempre, en día lunes, Erika y Corina, nosotros le estamos saludando, por supuesto. Seguimos con más canciones.

Oiga, qué buena canción escuchábamos, ¿ah? 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

Tenemos extra de mensajes en Radio Acogida. Cululil, Cumbre Alta, La Granja, Palihueque, Nuir, Tambor Alto, Tambor Bajo, Puerto Montt, Don Muermo y sus alrededores. Funeraria Nazaré comunica el sensible fallecimiento de quien fuera madre, suegra, abuelita, bisabuelita y tatarabuelita. Señora Norma Edith Alvarado Alvarado, que en paz descanse. Acá decirle edad de 89 años. Sus restos sopelados en la capilla San Antonio de Cululil. El día y la hora de sus funerales se van a avisar oportunamente. Se invita a relaciones y amigos a acompañar en estos momentos de dolor, lo que comprometerá la eterna gratitud de la familia Aguilar Alvarado. 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Funeraria Nazaret comunica el sensible fallecimiento de quien fuera madre, suegra, abuelita, bisabuelita y tatarabuelita, señora Norma Edith Alvarado Alvarado, que en paz descanse. Acaecida de la edad de 89 años. Sus restos son velados en la capilla San Antonio del sector Cululil. El día y la hora de sus funerales se van a avisar oportunamente. Se invita a relaciones y amigos a acompañar en estos momentos de dolor, lo que comprometerá la eterna gratitud de familia Aguilar Alvarado.

De vuelta, fíjese que ONU alerta en informe de que algunos abusos cometidos por Israel en Gaza podrían constituir genocidio. Uno de los abusos destacados por el informe es el asedio y bloqueo de ayuda humanitaria.

Oiga, sí, avanzamos a esta hora aquí en la frecuencia modulada. 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
2: Son las 11 y 30 minutos.
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Oiga, sí avanzamos en esta jornada de canciones a esta hora. 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

Oiga, sí, le acompañamos, así compartimos nuestra programación a esta hora a través de la frecuencia modulada para quienes comparten con nosotros esta programación. Fíjese que estudiantes de la Escuela Melipulli visitaron la Universidad Austral y participaron recientemente de diversas actividades. Lo realizaron alumnos de octavo básico recorriendo dependencias de la universidad y participando activamente en actividades académicas y recreativas de la Casa de Estudios.

0: Hoy que avanzamos en esta mañana con buenas canciones, te siga escuchándonos. Tenés varias opciones, pues, para que nos escuches. 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

Oiga, estamos a través de radioacogida.cl, estamos a través de la señal 92.1 en Puerto Octay, en Los Mormos nos sintonizan en la 101.3 y en Patagonia y Penca, canal 806.

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1: Son las 12, mediodía en Chile.
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Muy bien, ya llegamos pasadito al mediodía y estamos ya con los minutos exclusivos de Aguas Azules de Antonio Vara 217, que las atiende de lunes a sábado entre las 9 y las 10 de la noche y los domingos entre 9 y 21 horas.

0: DJ Harold, el músico loco.
1: Para todos quienes viajan a esta hora, para quienes están en casita, para quienes están con alguna dolencia, están descansando con licencia, en fin, le enviamos nuestros cariños a cada uno de ustedes, para los locales comerciales también. Cuéntenos de dónde nos escuchan.
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0: Son las 12:17.
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2: Son las 12 y 30 minutos.
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Muy bien, así llegamos a la última parte de nuestro programa, de nuestro espacio radial que tenemos todos los días aquí en la red acogida FM para acompañarles a cada uno de ustedes que están siempre en sintonía de la radio.

De vuelta, fíjese que en Informaciones 1 alerta en informe que algunos abusos cometidos por Israel en Gaza podrían constituir genocidio. Uno de los abusos destacados por el informe es el asedio y bloqueo que tienen en la ayuda humanitaria. ¿Eh? ¡Qué terrible! Congestión vehicular en Concepción bajó casi un 6% tras el alza del combustible. La entidad analizó el comportamiento del tráfico en las 16 capitales regionales del país, evidenciando una disminución de hasta un 10% utilizando datos de la aplicación Waze. Claro, la gente no está viajando mucho, obvio, debido al alza de los combustibles, y esto yo creo que se va a ir agudizando más a medida que van pasando los días, los meses. Seguimos a esta hora.

Muy bien, así estamos a esta hora compartiendo nuestra programación a través de la red acogida. Fíjese que Máximo Pacheco informa que Chile definitivamente no se cae a pedazos, el Estado no está quebrado, ni Codelco está fundido. Me voy feliz, me siento muy orgulloso de la gestión que hemos hecho. Construimos una plataforma estratégica muy sólida para Codelco, replicó el saliente presidente de la estatal.

La música a esta hora, la compañía para todas y todos ustedes que están junto a nosotros aquí en la red acogida FM para acompañarles a cada uno de ustedes que están junto a nosotros.

0: Muy bien, nos estamos despidiendo. Nada más. Oiga, lo que se viene, bueno, las noticias con Cooperativa en instantes. Después todo el quehacer noticioso con Portada Noticiosa. Noticias preparadas por nuestro Departamento de Comunicación Social. Y los mensajes y el cantar ranchero y mucho más, por supuesto, para que sigan junto a la radio. Nos reencontramos mañana, si Dios así lo permite. Que estén bien.
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7: Son las 13 horas y un minuto.
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8: El proyecto de reconstrucción del gobierno se está votando en comisiones. Presidente Kast se reúne con los timoneles de ambas cámaras del Congreso.
9: Fiscalía formalizará al padre de la niña de 2 años que cayó desde un undécimo piso en Las Condes. Estaba durmiendo en otra pieza, no había malla de seguridad.
8: Cupondegas.gob.cl. Ya fue habilitada la plataforma para solicitar el beneficio, son 27.000 pesos, dirigido a los hogares de hasta el 80% más vulnerables del país.
9: El Colegio Médico y el Servicio Jesuita Migrante critican idea del gobierno para denunciar migrantes en situación irregular en los servicios de salud.
8: Entre 2 y 5 años de cárcel.

0: candidato va a ser formalizado esta tarde. Felipe Cofré, tú nos cuentas todo. Buenas tardes.
1: Buenas tardes, Vero. Claro, esta tarde va a ser formalizado en el bloque PM, en el Centro de Justicia, el padre de la pequeña Isidora, esta niña de 2 años que murió tras caer desde un 10º piso en la comuna de Las Condes. Este hombre, que era el responsable del cuidado de la menor, se le podría imputar el delito de homicidio por omisión, tras dejarla sola en una habitación que no contaba con malla de protección, mientras él y su pareja tomaban una siesta en la habitación contigua. El imputado cumplía con un régimen de visita para ver a su hija, a la que fue a retirar el domingo por la mañana a la comuna de Pudahuel, donde vivía con su madre. Es en ese contexto en que ocurre este accidente del que el padre se enteró 40 minutos después de ocurrido, cuando Carabineros tocó a su puerta y le notificó del fallecimiento de su propia hija. Este hecho está siendo investigado por la Brigada de Homicidios y la Fiscalía Oriente. Escuchamos la voz del fiscal Fernando Ceballos, quien entregó detalles.
2: La menor se encontraba de visita por el día en la casa de su padre. La menor estaba durmiendo en uno de los dormitorios del departamento, mientras su padre con su pareja se encontraban en otra dependencia, en otro dormitorio principal, también durmiendo en horas de la tarde, cuando la menor se precipita a través de una ventana que no contaba con malla de seguridad varios minutos después.

0: pero hasta el momento ellos tienen que tomar el caso y abordarlo de la manera que es un acto negligente durante el cuidado personal de mi hija.
1: Claro, hay que decir que pese a lo compuesta que se ve, esta madre, a pesar del delicado momento, en el resto de estas declaraciones que da, ella se muestra bastante afectada precisamente por la muerte de su hija. Da cuenta de que su abogado es quien está iniciando las acciones legales para unirse a una querella criminal en contra del padre. El cuerpo de esta pequeña niña será entregado a su familia esta tarde desde el servicio médico legal para comenzar con su despedida a la misma hora que será la formalización de su padre por la presunta responsabilidad en su muerte.
2: Un tema del que vamos a seguir pendientes, por supuesto, también durante la tarde. Muchas gracias, Felipe. Buen día.
1: Buenas tardes.
3: Seguimos en las calles de Santiago, también en las del Biobío, en los tribunales, ahí en la provincia de Arauco. Son formalizados los tres carabineros que integraban una banda criminal asociada a delitos violentos, en particular en Curanilahue. Ellos fueron dados de baja. Segunda jornada de audiencia ya. Christopher Espinosa, ¿qué tal?
4: Hola, Rodrigo, muy buenas tardes. Sí, segunda jornada de formalización en contra de esta banda criminal integrada por 15 personas, entre ellas tres funcionarios de carabineros que, luego de su detención, la institución comunicó que fueron dados de baja. Los delitos por los cuales están siendo formalizados son naturales a sus funciones, como el manejo irregular de instrumento público. Allí hay falsificación, también apropiación indebida de subvenciones del Estado. Parte de lo que se le imputa a los exfuncionarios policiales en el marco de una indagatoria a una banda que cometía delitos como, por ejemplo, de homicidio frustrado, tráfico de drogas, disparos injustificados en la vía pública. El rol de ellos, lo precisaba el fiscal, era incluso llegar a alterar los sitios del suceso donde estos sujetos cometían los delitos. El general Renzo Micono, jefe de la zona policial de carabineros Biobío, da cuenta de la opinión de la institución sobre esta situación.
5: Mire, es un tremendo procedimiento que desarrolla el OS9, desarticulación de bandas criminales, asuntos internos también, que a raíz de este mismo procedimiento, de esta misma investigación, nace una segunda investigación y se descubre que lamentablemente había participación de exfuncionarios en esta banda criminal. Obviamente nosotros siempre hemos trabajado con transparencia. Cuando detectamos estas cosas, de inmediato son expulsados de la institución, y es lo que se aplicó en este minuto. Bueno, siempre duele que alguien de los nuestros, esa parte de los postulados, de la doctrina, ¿cierto?, del honor que hay que tener. Así que siempre nos duele porque afecta a los miles de carabineros que están realizando su servicio día a día en buena lid.
4: La audiencia continúa en desarrollo, ha sido declarada como reservada, no permitiendo la presencia de los medios de comunicación en la exposición de los antecedentes y también en la fundamentación de las medidas cautelares que va a solicitar el Ministerio Público, las que desde el gobierno esperan sean las máximas posibles. Escuchamos al delegado presidencial en la provincia de Arauco, Pedro Marileo.
6: Con el compromiso irrestricto en actuar bajo la legalidad y en total transparencia. Y desde ahí también apoyar a la institución Carabineros de Chile, que ha hecho un gran trabajo también de investigación interna. Estamos trabajando coordinadamente con las diferentes policías para despejar cualquier acto de delito que se cometa en la provincia. Y en ese sentido, en la comuna de Curanilahue también estamos fuertemente trabajando, y por eso que hoy día también Carabineros despeja a través de asuntos internos una situación que ocurre tanto dentro como fuera con una organización en donde se estaba cometiendo delitos.
4: Son dos las causas que se están investigando y se espera, Rodrigo, que durante esta jornada se dicten las medidas cautelares no antes de las 5 de la tarde.
3: Quedamos atentos contigo en la zona, Christopher. Gracias.
4: Que esté muy bien.
2: Y el gobierno reingresará el reglamento de la Ley de Seguridad Municipal a la Contraloría luego de retirarlo para incorporar la visión de los municipios. Gloria Gutiérrez, buenas tardes.
7: ¿Qué tal, Verónica? Buenas tardes. Y esta mañana la ministra de Seguridad, Trinidad Steiner, se reunió con las tres asociaciones de municipalidades del país en lo que fue la última mesa de

0: trabajo para la reformulación del reglamento de la nueva ley de seguridad municipal. Un proceso que se da, recordemos, por el retiro por parte de esta administración del reglamento que el gobierno anterior había entregado a Contraloría poco antes del término de su mandato y que a juicio del gobierno del presidente Kast faltaba por integrar las voces de las propias municipalidades. La subsecretaria de Prevención del Delito, Ana Victoria Quintana, se refirió a este proceso.
1: Importante la participación que han tenido ellos en lo que ha sido esta generación de este nuevo reglamento y a su vez en el trabajo que vamos a tener que seguir realizando para poder modificar y dejar plenamente aplicable la ley de seguridad municipal. Ellos hemos recogido sus opiniones, sus necesidades, pero también sus experiencias. Y todo eso, la idea es que quede plasmado en este nuevo reglamento y también continuar con este trabajo para poder mejorar de manera técnica esta nueva legislación de seguridad municipal de manera que pueda ser correctamente aplicada.
0: Sí, un nuevo reglamento que aseguraron las autoridades se presentará entre hoy y mañana a la Contraloría para que pueda revisarse y estar listo para la implementación de esta ley a partir del mes de agosto. En cuanto a algunos puntos que han causado debate en el pasado, como es la incorporación de las pistolas Taser por el uso de inspectores municipales, no hay claridad en cuanto a si es que estará incorporado en este reglamento, pero el gobierno señala que están abiertos a todas las posibilidades para mejorar la seguridad de los inspectores municipales. Los alcaldes, por su parte, valoraron la incorporación de sus experiencias para el desarrollo de este reglamento. Escuchamos al alcalde de La Reina, José Manuel Palacios, presidente de la Asociación de Municipalidades de Chile, y al alcalde Rodrigo Contreras de Paine, también presidente de la Asociación de Municipios Rurales.
2: Todavía tenemos mucho margen, hay una brecha importante que subsanar y ahí, insisto, los municipios son una pieza fundamental para que este reglamento pueda salir en óptimas condiciones.
3: El crimen organizado, los delitos comunes, hoy en día encuentran un lugar de refugio y ocultamiento en los municipios rurales. Es fundamental que este trabajo se haga, por un lado, resguardando la integridad física y psíquica de ellos y, por otra parte, también entregando líneas claras de dónde deben operar y cómo deben operar nuestros inspectores de seguridad municipal.
0: Y si bien la ministra Stirnet fue la quien recibió a los alcaldes de las distintas municipalidades de Chile para dar cuenta del término de este trabajo colaborativo para la reformulación del reglamento de la ley de seguridad municipal, se retiró antes de que terminara esta actividad, no pudo responder así preguntas de la prensa que estaban preparadas para ella, sobre todo dando cuenta de su rendimiento a cargo de la cartera y de la existencia o la falta de un plan de seguridad, como acusan desde la oposición. Está en camino al Congreso en Valparaíso, donde está invitada a distintas comisiones, por lo que se espera pueda enfrentar a los medios de comunicación durante la tarde allá en Valparaíso.
4: Si es que responde preguntas la ministra, que no solo enfrenta las críticas de la oposición por la falta de un programa de seguridad, sino que ella misma reconocía hace un par de días, el viernes pasado, en una entrevista en Radio Agricultura, que no sabía que tenía que hacer ese plan y decía que iba a estar en los próximos días. Después, a través de sus redes sociales, salió a decir que no, que el plan existía, que era lo que había presentado ante el Senado un par de días antes, pero en términos estrictos, ella reconoció en esa entrevista que no sabía que necesitaba un plan por escrito y que iba a estar en los próximos días.
5: Sí, como que comunicacionalmente no ha logrado instalarse así con todas las de la ley.
4: Después de dos
5: meses. Esa es la impresión que da.
4: Gracias, Gloria. Buenas tardes.
0: Buenas tardes.
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5: Vamos con otra cosa, el cupón del gas licuado. Cristian Aburto, buenas tardes.
7: Así es, buenas tardes. Se aproxima el invierno y el gobierno ha dispuesto la entrega de un cupón para gas licuado en el marco del Plan Chile Sale Adelante. Este cupón tiene un monto de 27.000 pesos y es una medida única diseñada para mitigar el impacto del alza del precio de los combustibles en los hogares más vulnerables. El beneficio se otorga al jefe o jefa de hogar que para el pasado 26 de abril de 2026 haya estado dentro del 80% de la población con menores ingresos según el Registro Social de Hogares. Esto no requiere postulación, pero sí una activación, lo que se debe realizar a través de la página web www.cupondegas.gob.cl. Y allí hay que ingresar con la clave única y estará la opción de activar este beneficio. La disponibilidad del cupón será variable según cuándo se solicite. Quienes lo activen hasta el 29 de mayo podrán ocuparlo desde el 17 de junio. Para quienes lo soliciten hasta el 12 de junio estará disponible desde el 2 de julio y los que lo pidan hasta el 30 de junio, que es el plazo máximo para acceder al beneficio, podrán ocuparlo desde el 21 de julio. En todos estos casos, el cupón puede canjearse hasta el 30 de septiembre de 2026. El subsecretario del Interior, Máximo Pavés, afirma que el sitio web para activar el cupón ya está disponible y explica quiénes son los que están dentro de los beneficiados para el ticket del gas licuado.
8: Ya está arriba el sitio web cupondegas.gov.cl. Ya está disponible el sitio web del gobierno de Chile en el cual se puede activar este cupón de gas. Es importante recordar que los beneficiarios ya están determinados con fecha 16 de abril, es decir, el 80% del registro social de hogares al 16 de abril, el jefe de hogar puede activar en este sitio web su cupón.
7: Bien, la inversión total de este programa social es de casi 200 mil millones de pesos y la extensión que tiene para los chilenos alcanza a más de 7 millones de hogares, que son los que están dentro del 80% de los más vulnerables del país. El gobierno responde que la activación de este beneficio es por el costo que trae el gas licuado para las familias, que representa el 10% del gasto mensual. Los beneficiarios también respondieron a la pregunta de si este beneficio es suficiente y las respuestas fueron divididas. Esto fue lo que nos dijeron.
9: Nos sirve harto, agradecida. Normalmente consumimos un gas y medio mensual. En el verano no es tanto porque uno se baña con agüita heladita y en el invierno no se puede, nosotros ya tenemos que cuidarnos.
10: La verdad que no esperaba la ayuda que llegara del gobierno. Nos ayuda bastante, la verdad, pero sí debería ser un poco más para que nos dure toda la temporada de frío.
11: Es totalmente insuficiente, sobre todo para las personas que tienen menos en este país, sobre todo las personas ancianas, que apenas llegan a fin de mes con su jubilación, así que espero que el gobierno recapacite.
7: Bien, opiniones divididas entonces entre los beneficiarios. Algunos creen que es un buen aporte por parte del gobierno y otros afirman que es un beneficio insuficiente. Ante esto, el economista Víctor Silva, de la Facultad de Administración y Economía de la Universidad de Santiago, indica que hay un problema de centralismo con el beneficio, ya que en zonas extremas el costo del cilindro de gas es superior al de Santiago. Además, afirma que el monto se queda corto frente a la realidad del consumo de este combustible.
12: Estamos hablando entonces de un beneficio que cubre menos del 15% del gasto real de invierno de un hogar vulnerable. El monto es plano, pero el precio del gas no lo es. En Santiago, un balón de 15 kilos cuesta entre 23 y 25 mil pesos, pero en zonas extremas y rurales puede llegar a 30 mil o más. Considerando que la economía recién informó una caída del PIB del 0,5% en el primer trimestre, que la inflación presiona el bolsillo de los hogares por el alza del combustible, el monto se queda corto frente a la realidad del consumo. ¿Es una ayuda? Sí. Sí, pero no resuelve el problema de fondo, que es lo cara que se ha puesto la energía en Chile.
7: El gas licuado puede adquirirse con el productor de gas de su preferencia. Para comprarlo se puede hacer esto de forma digital, lo que estará disponible según el plazo en el que se solicite a través de la aplicación RusPay del Banco Estado. O si prefiere, también puede tener el cupón físico obteniéndolo de forma presencial en cualquier caja vecina del país. De ambas formas, así se puede comprar el cilindro de gas, que tiene un monto, recordemos, de 27 mil pesos para ser ocupado hasta el 30 de septiembre de 2026 como plazo máximo.
5: Gracias, Cristian.
7: Buenas tardes.
13: 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Una, 20 minutos. Una, 20 minutos.
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4: Momento de revisar la información de deportes, de saber de Mourinho, que retorna a la banca del Real Madrid después de 13 años, de Alexis Sánchez, ¿dónde podría seguir su carrera? De San Pedri, de Coquimbo Unido, Ernesto Contreras llega con todo. Buenas tardes.
14: Hola, Vero, Rodrigo, ¿cómo están?
5: Hola, Ernesto.
14: Se meta movida ¿ah? En lo Inter. Sí, movida sí. Lo local, semana de copas también. Copas. Mañana juega Coquimbo con Tolima, a no olvidar, y el jueves la Católica va a estar jugando lo que puede ser su partido de clasificación ante Barcelona, siempre viendo el partido de mañana de Boca Cruzeiro en la Bombonera, donde un triunfo a la UC la deja con la posibilidad de ganar y entrar.
5: Hay que ver al Arsenal hoy día en la tarde.
14: El Arsenal que se está jugando la Premier, está a dos partidos de ganar la Premier. El Arsenal, si gana lo que viene, va a estar levantando el título inglés después de 20 años contra el Burnley. Va a estar jugando a las 3 de la tarde, a las 15 horas. El cuadro de el Arsenal ganó el fin de semana el City, que todavía tiene dos partidos porque tiene uno pendiente. O sea, podría, en caso que el Arsenal empate uno de estos dos que le quedan, si el City gana los dos que tiene, campeón el City. Si el Arsenal gana lo que le toca, que es contra el Burnley hoy día a las 15 y contra el Crystal Palace de visita, el domingo 24, va a ser el campeón de la Premier. Y recuerden que el día sábado, 30 de junio, al mediodía, ¿ya?, de Chile, París Saint Germain con Arsenal.
5: Así, se cierra el boliche.
14: Así es. Y en el Arsenal es baja Ben White, el lateral derecho, que todo indica que se va a perder el Mundial. Y en el París Saint Germain está en duda Dembélé. Sí, a 12 partidos de la de esta final, está con problemas musculares Dembélé.
5: Y ahí la pregunta es si lo van a cuidar pensando en el Mundial.
4: Obvio.
14: O sea, yo creo que los franceses no están ni ahí con... O sea, Luis Enrique no creo que esté muy interesado en cuidarlo. Yo creo que va a jugar igual la final de la Champions, pero está la alerta ahí de la estrella del Paris Saint-Germain y, como dice Rodrigo, de la selección francesa. Puede ser uno de los mejores jugadores del Mundial, ya es el Balón de Oro. Sí, o sea, hay que ver él también. En una de esas él dice, me cuido.
4: No, ya, juego.
14: Gané la Champions el año pasado con el Paris Saint-Germain.
5: Mira, Sara, ahí en adelante es típico. En todos los partidos hay que mirar con pinzas a los seleccionados porque... van esquiando en el camino.
14: Ahora Vero,
4: de perro.
14: No, era de cano.
5: O sea, porque se lesionan de verdad, porque no pueden entrar.
14: Fermín López,
5: el cabro del Barcelona.
14: De hecho, está casi fuera del Mundial.
5: Está casi fuera, claro, se lesionó.
14: En cooperativa.cl está la noticia de Dembélé, que tiene problemas musculares 12 días de la final de la Champions, y ahora un desgarro te deja casi fuera del Mundial.
5: Dos semanas.
14: Claro, porque está todo muy encima. Está con una lesión también de rodilla Nico Paz. Argentino, del Como, la gran figura de ese equipo italiano, y que puede también ser baja por problema de rodilla. Un tipo que todo indica va a estar entre los 26 de Scaloni, para ir a defender la Copa del Mundo. Así que eso con lo Inter, lo del Real Madrid con el retorno de Mourinho,
5: que está
14: 13
5: ahí
14: años después.
5: Al caer,
14: básicamente con un rol, yo creo, de calmar un camarín bien complejo.
5: Obligado.
14: Y también el ver si puede ganar su tercera Champions y su primera con el Real Madrid,
5: y en cosa la tarde
14: que no ha podido lograr.
5: En la tarde vamos a ver si Ancelotti nomina a Neymar.
14: Oye, a las 15, vamos a estar en vivo en Cooperativa Deportes, a las 15 horas.
5: Hasta la papa.
14: Con un Neymar que fue noticia ayer porque lo reemplazaron por error cuando perdían 3-0, él le mostró después la papeleta a la tele para que vean que fue un error del árbitro, que él justo se le molestaba algo, sale de la cancha y justo se va a hacer un cambio y el árbitro se apresuró y en la papeleta puso el 10 y se quedó fuera, y después mostrar la papeleta a la tele para decir que no era yo, y él tiene que luchar por un cupo entre los 26 que van a ir a la Copa del Mundo. Todo en cooperativa.cl, lo de Neymar y también lo de Dembélé. El domingo hay clásico, va a jugar la Católica con Colo Colo, Claro Arena, primera experiencia de Colo Colo en el Claro Arena. No ha jugado ahí el cacique.
5: Bonito Marco.
14: 18 horas el domingo 24. Arturo Vidal, cortito, habló ayer post partido. Esto dice de la Católica. Dice, bueno, ahora van a sentir lo que hemos sentido nosotros el último año. Jugar continuo, porque el año pasado la U colocó los Libertadores, la Católica no tenía partido en tres semanas, sí. Y estos clásicos los jugaba un poquito más relajado.
5: Colo-Colo no tiene frente externo.
14: Claro, entonces la UC tiene que afrontar muchos partidos y acá está Vidal. Esto es lo que dijo el Rey Arturo.
15: Ahora están sintiendo lo difícil que es jugar cada tres días. Nosotros nos vamos a preparar de la mejor forma, no sé cómo nos llega eso, pero nosotros tenemos que ir a buscar los tres puntos ya.
14: Rapidito, a buscarle los tres puntos contra la Católica, que recordemos juega Copa Libertadores, así que tiene harta pega la Católica de acá en más.
5: Se afina la zurda como ayer Vidal.
14: Sí, jugó bien Vidal.
4: Oye, ¿habrá hinchada visitante? Porque hace rato que la delegación anda con esa idea, ¿no?
14: Por ahora, la idea es que no. Pero el delegado presidencial Germán Codina
5: quiere.
14: Insistió en un principio, recordemos, para el partido Colo-Colo con de la U con la Católica, el clásico hace un par de semanas.
5: Pues alguna vez tiene que
14: enredarse. Ahora pareciera que están intentando lo mismo, pero hay que verlo, porque primera experiencia la Católica con Colo-Colo, Claro Arena más reducido.
5: A las 6 termina de noche.
14: Domingo a las 6 en la precordillera, los vecinos sabemos que allá tienen harto peso su opinión, así que no sé, para esta no sé. Pero de repente, para el segundo semestre, en el Estadio Monumental, Colo Colo Católica, y bueno, cuando juegue la U también con Colo Colo, la idea es que hayan visitado.
4: Con Ñublense había, bueno, eso no están restringidos,
14: ¿no? No, pues no, son partidos.
4: Con Ñublense había, eran poquitos.
14: Sí. Partidos clase A, eso es lo que nos está estilando, pero hay visitantes en los partidos clase B, aunque okay. los partidos del equipo grande son siempre clase A.
4: Clase. Son menos complicados.
14: Sí, cuando no hay mucha convocatoria.
4: Eso.
14: Básicamente. Así que en la UC preocupa San Pedri. Dicen que el Toro va a jugar igual, pero hay que ver. Le pondrían una máscara, tiene que entrenar.
16: ¿Usted me dijo enmascarado?
14: Sí, enmascarado sí o sí.
16: Yo lo puse en los titulares.
14: Enmascarado sí o sí. Hoy dicen que sí va a jugar, pero hay que ver, dicen en la Católica, lunes, martes, miércoles, cómo está entrenando con la máscara. No. Había preocupación de que fuera una fractura, incluso craneal, pero es, afortunadamente es solo nasal.
4: La nariz.
14: Así que la saca barata San Pedri en un momento clave para la Católica. Se juega todo en estas dos semanas en la Libertadores.
16: Claro, lo necesita. Yo.
14: Porque si no logran cerrar con Barcelona, tendrán que ir a jugar la otra semana a la Bombonera para enfrentar a Boca y ahí buscar la clasificación, aunque tengamos fe en que lo van a lograr el día de hoy. Juega la Unión Española el día jueves. Juega la Unión Española hoy, sí, fecha 12. Aniversario de la Unión Española también.
16: Contra Iquique en la Catedral.
14: Contra Iquique. Ahí está la Cooperativa de Deportes para informar todo lo que pase con los hispanos que en este 18 de mayo están de cumpleaños. Están, me fue a contar, 128 añitos.
4: Saludos para
14: de
4: ellos.
14: De historia. Olé. La Unión Española. Y olé. Así que ojalá que hoy día les vaya bien con Iquique. Ahí se fue Jaime Vera en Rangers. Así que harta cosita contaremos hoy día en Cooperativa de Deportes. 129 años es lo que cumple la Unión Española.
4: Ernesto Contreras, te escuchamos atentos a partir de las 12 en Cooperativa de Deportes.
14: Ahí estaremos. Que estén muy bien.
4: De bien.
14: Chao, chao.
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0: Hola, muy buenas tardes, soy Jaime Quesada, la revisión de las noticias para este día lunes 18 de mayo.
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0: Comenzamos con la revisión de las noticias en la provincia de Osorno en esta hora de la tarde. Un hombre de 44 años de edad fue detenido por receptación tras el robo de un cargamento de salmón evaluado en cerca de 420 millones de pesos en la ruta 5 al norte de Osorno. El hecho ocurrió cuando el transportista que viajaba desde Puerto Montt hacia Santiago fue interceptado por delincuentes armados en un servicentro del sector de Pilauco. La PDI logró recuperar tanto la carga como el camión de la comuna de Payaco y La Unión. Ahora las diligencias continúan para dar con el resto de la banda involucrada en este violento atraco. Un importante convenio a nivel regional que permitirá destrabar solicitudes de derechos de aprovechamiento de aguas largamente esperado, firmaron en Osorno representantes de la Dirección General de Aguas del Ministerio de Obras Públicas de la Región de los Lagos. La Corporación Nacional de Desarrollo Indígena CONADI y de acuerdo que se suscrito con la oficina de CONADIS de esta ciudad por la Dirección Regional Ingrid Ojeda Sea, el encargado de la Unidad de Tierras de Agua Javier Vera Martínez y el director regional de DGA Jorge Santa Feliz. A partir de la firma de este documento, CONADI se compromete a inyectar la suma de 200 millones de pesos, entre otras cosas, para apoyar las gestiones de tramitación o ya sea menos de 120 expedientes de tramitación de derecho de aprovechamiento de agua para las familias y comunidades indígenas de la región. El director regional del DGA, Jorge Santana, se refirió a los alcances que tendrá el acuerdo institucional en la región. Lo concreto es que bajo este convenio podamos darle con mayor agilidad a las solicitudes de derecho a aprovechamiento de agua, porque a través del convenio incorporado profesionales financiados por la CONADI y a la vez, también nosotros entregamos asesoría técnica de las solicitudes de aprovechamiento, explicó por su parte Ingrid Ojeda Sea, director regional de CONADI de Los Lagos. Mencionó que el objetivo de este convenio es la incorporación y coordinación institucional y permite una eficiencia gestión de los recursos hídricos para personas y comunidades indígenas, teniendo una especial consideración la modificación del Código de Agua mediante la Ley número 21.435 y los aspectos interculturales del trato de agua para la como visión territorial mapuche-huilliche. En este caso, el director regional de CONADI de Los Lagos detalló que la población objetiva de este convenio será usuarios y certificados de la comunidad indígena emitido por la CONADI, que requieren tramitación administrativa que diga la relación con solicitudes de otorgamiento de regularización de derechos de aprovechamiento de agua. El director regional del DGA mencionó que el convenio considera asimismo otro beneficio, como el pago de visitas presenciales en aquellos expedientes que lo requieran, cuanto a la capacidad de los comuneros y la comunidad sobre los derechos de agua, además de las ceremonias de entrega de los títulos de agua. Finalmente, Jorge Santana enfatizó que este primer convenio de este tipo se materializa a nivel nacional, por lo que se espera replicar este módulo en estos servicios repartición del Estado.

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1: Una de la tarde ya con 34 minutos. Ozono pagará deuda en cuota de Senavaz para asegurar medicamentos del Cefán. Más detalle lo entrega junto a Pablo Lara en esta hora de la tarde. Buenas tardes, Pablo.
2: ¿Cómo está? ¿Qué tal, Jaime? Muy buenas tardes. El Consejo Municipal de Osorno aprobó de forma oficial el convenio de pago con la Central de Abastecimiento del Sistema Nacional de Servicios de Salud, Senavaz, para saldar un monto cercano a los 500 millones de pesos. De acuerdo con lo informado por la administración local, el compromiso financiero se ejecutará mediante la cancelación de cuotas mensuales durante el plazo de un año. Al respecto, la autoridad comunal precisó que el convenio ya pasó por la aprobación del Consejo, por lo que el municipio se encuentra en condiciones de dejar la deuda en cero sin inconvenientes. Con esta resolución, se busca cerrar un flanco financiero que había sido advertido en marzo de este año. Respecto al financiamiento de la salud primaria de la comuna, la medida tiene como objetivo directo asegurar el stock de fármacos e insumos médicos, garantizando la continuidad del suministro en los centros de salud familiar Cefán y farmacias vecinales de Osorno. Por su parte, el alcalde Jaime Bertín aclaró que el origen de la deuda es de 500 millones de pesos y no corresponde a medicamentos adquiridos para pacientes vulnerables, sino de forma exclusiva a las comisiones de intermediación de Senavaz, la cual cobra a las municipalidades por la gestión de compra. En esa línea se detalló que el acuerdo estipula una implicancia permanente para las arcas edilicias. A contar de esta firma, el organismo estatal dejará de cobrar futuras comisiones por intermediación a Osorno, lo que representará un ahorro presupuestario a largo plazo para la comuna. Desde Puerto Octay, para la Red Regional Acogida, informó Pablo Lara. Buenas tardes.
1: Una de la tarde ya con 36 minutos, seguimos revisando más informaciones. En el plazo de un año se han contabilizado 155 casos de agresiones y distintos actos de violencia denunciados formalmente ante las autoridades del Servicio de Salud de Osorno. Se trata de funcionarios que han sido víctimas de insultos, amenazas e intentos de agresiones físicas e incluso golpes, lo que ha dado cuenta de la escasa tolerancia y la falta de respeto por parte de algunas personas que además están incurriendo en un delito también en el Código Penal. Rodrigo Alarcón, director del Servicio de Salud de Osorno, explicó que desde hace más de un año cuenta con un programa de protección de funcionarios en el cual consideran apoyo psicológico y también jurídico. Esta iniciativa está pensada en entregar la contención de los trabajadores cuando se enfrentan a situaciones complejas propias de la naturaleza, que funciones que también cuentan con son víctimas y agresiones en sus lugares de trabajo. Tenemos lo que va en decorrido del año, un total de 155 denuncias por agresión a funcionarios tanto en la atención primaria de salud municipal como los hospitales, ya que sean activos de violencia verbal, amenaza o muy pocas agresiones físicas, aunque también existen estos casos. Entonces contamos con el sistema de protección y los protocolos, se amplía incluso representación ante tribunales de denuncias contra agresión o al agresor con solicitud de alejamiento respecto a la víctima, que es el funcionario de salud, en otros procedimientos como el, por ejemplo, en el cambio de puesto del trabajo de resguardar la seguridad del trabajador, señaló el directorio. Una de la tarde ya con 38 minutos. El club de tenis de Puyehue tuvo una destacada participación del torneo G3 federado desarrollándose en la comuna de Quillón. Importante competencia que reunió a jóvenes talentos provenientes de distintas comunas de la región. La delegación de Puyehue, representada en nuestra comuna por un gran compromiso y esfuerzo de entusiasmo y demostrando su excelente nivel de competitiva, es cada uno de sus encuentros y objetivos de importancia resultando de sus respectivas categorías. Entre los logrados alcanzados destacan Andrea Maripán Pacheco, campeona de la categoría sub-12, Isidora Dedrich Rosales, vicecampeona de la categoría sub-14, Francisco Godoy Santana, vicecampeón de la categoría sub-14 en varones, La participación de este importante campeonato permitió de los deportistas comunales continúan sumando experiencia y fortalecimiento de desarrollo disciplinario del tenis, dejando un alto nombre de la comuna de Puyehue. Desde la municipalidad de la comuna de Puyehue felicitaron al Club de Tenis Puyehue por representar de gran manera a la comuna y por el compromiso demostrado por cada uno de sus integrantes durante la competencia.
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1: 1:00 p.m. ya con 40 minutos lo vamos a la provincia de Llanquihue. El diputado Héctor Barría valora la apertura del cupón de gas y pide al gobierno reactivar el bolsillo electrónico familiar. Más detalles lo entrega junto a Iván Santana para Red Acogida. Buenas tardes.
3: Jaime, ¿qué tal? Buenas tardes. El diputado Héctor Barría Angulo valoró la apertura del proceso de activación del nuevo cupón de gas impulsado por el gobierno de Chile, quien beneficia, o este beneficio, bendigo, contempla un aporte de 27.000 pesos por hogares para la compra de un gas licuado durante este invierno, aunque insistió en que el Ejecutivo debe avanzar en ayuda más robustas para enfrentar el complejo escenario económico que viven miles de familias chilenas.
4: Ya está disponible la postulación al cupón de gas. Es un pequeño beneficio en una época en que uno esperaría que el Estado, el gobierno, haga un mayor esfuerzo como reponer el bolsillo electrónico familiar, cuya ley ya está vigente y necesita algunas modificaciones para asignarle los recursos y actualizar las fechas. Es un monto muy superior a lo que se pretende a través de un nuevo proyecto de ley que descontaría el IVA de los pañales y de los medicamentos. Esperemos que este tema del gas sea bien utilizado. Hay necesidad por parte de la familia. La gente no pide por pedir. Las familias de esfuerzo generalmente se las tratan de arreglar por sí solas, pero hoy con el alza del combustible, esto está golpeando a todas las familias por igual, especialmente a las familias, a la clase media trabajadora. Desde el Congreso seguiremos impulsando más apoyos para las familias de nuestra región de Los Lagos particularmente.
3: El parlamentario enfatizó que hay que... Y hoy existe una fuerte presión económica sobre los hogares debido al alza sostenida de los combustibles y del costo de la vida. Barría recordó además que una de las medidas que se considera prioritarias es reactivar y fortalecer el bolsillo familiar electrónico. El legislador agregó que el nuevo beneficio de gas debe llegar efectivamente a quienes más lo necesiten. Para Red Acogida, Iván Santana. Buenas tardes.
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1: Una de la tarde ya con 42 minutos, seguimos revisando más informaciones. Un nuevo accidente de tránsito se registró en calle de servicio que une la ciudad de Frutillar con el sector de Colonia. La radio se trató de un volcamiento de una camioneta accidentado que dejó a una persona lesionada. El hecho ocurrió la mañana de este día lunes pasada a las 7 horas, cuando por causa que son materia de investigación, al momento no se ha sido informado, el conductor del vehículo perdió el control al circular por la pista en dirección de sur a norte y volcó como campana hacia un costado del camino. Al lugar llegaron bomberos de la primera y tercera compañía de bomberos, quienes se encontraban en una persona afectada en el interior de la camioneta, quien fue atendida por personal de ambulancia y de servicio de atención médica de urgencia SAMU. A fines de enero del año, otro accidente se produjo en el mismo sector, cuando un camión y una camioneta se incendiaron tras chocar, quedando una persona también lesionada de gravedad en el lugar. Una de la tarde ya con 44 minutos. Funcionarios municipales de Maullín se capacitan en derechos humanos junto con previo al inicio de la actividad, es el alcalde Navid Sosa, recibió una oficina de la Delegación Institución Nacional de Derechos Humanos, respaldando la iniciativa que convierte a la Municipalidad de Maullín en el primer municipio de la región de capacitar a sus trabajadores en la materia. Mauricio Maya Salinas, jefe regional de la región de Los Lagos, destacó que la alta participación de este programa mixto se contempla en una etapa virtual de autoaprendizaje a través del modo y sesiones presenciales, prácticas que concluyen con una certificación. Por su parte, Cristian Wala, encargado de promoción de salud, detalló que este proceso constitucional del programa de India en terreno de su comuna, iniciando desde el año pasado, en esta fase participaron funcionarios de salud, educación y Dideco, esforzándose por el quehacer y la identidad local. Énfasis que la protección de la infancia y adultos mayores con pueblos originarios que garantiza la dignidad de los habitantes de Maullín. Seguimos avanzando con más noticias a esta hora de la tarde. El alcalde José Miguel Cárdenas, junto con el director de Serplac, Pablo Menzik, visitaron el sector de Trayén para compartir un esperado avance. Con mucha alegría informaron el proyecto de reposición de la posta de salud rural de Trayén. Obtuvo tan esperada recomendación satisfactoria con RS, un importante avance que nos acerca cada vez más a concretar el anhelado sueño de las familias del sector. Este importante logro significa que la revaluación realizada por profesionales de nuestra Dirección de Planificación Comunal, CERPLAC, cumple exitosamente con todos los requisitos técnicos y económicos exigidos por los organismos regionales correspondientes. Si sigue el paso, será gestionado por los recursos del gobierno regional para avanzar hacia la ejecución definitiva de este proyecto y permitirá entregar de mejor infraestructura de salud a una atención digna y segura y de calidad para nuestros vecinos y vecinas de Trayén. Una de la tarde ya con 45 minutos. Nueva fecha del Campeonato Regional de Fútbol Amateur jugaron este fin de semana en su mayoría en el Estadio Municipal de Los Muermos. Más detalles lo entrega junto a Javier Santana para Red Acogida. Buenas tardes, Javier.
5: Muy buenas tardes, Jaime. Así es, porque durante este fin de semana se llevó a cabo el Campeonato Regional, donde sábado y domingo se jugaron diferentes partidos para ver quién pasa a las fases finales del campeonato. En los clubes muerminos, el Club Atlético Independiente jugó el día sábado a las 4 de la tarde versus Juventud de Quenuir, esto en el Estadio Municipal de Los Muermos, donde finalmente el CAI ganó por 9-0, ¿sí? Como lo escuchó bien, 9-0 ganó. Luego, Bandera de las Quemas, el mismo día sábado en el Estadio Municipal contra Deportes Alerce, en un partido donde hubieron expulsados para el cuadro de Alerce, 2 expulsados en los minutos finales, pudo descontar Alerce ganando a Bandera por 1-0. Y el último partido del día sábado fue Ferroviarios contra Flecha, empatando este compromiso ambos equipos. Este partido se jugó en el Estadio Municipal ANFA de Llanquihue. El día domingo siguió la fecha, por supuesto, porque los resultados y los partidos fueron todos en el Estadio Municipal de Los Muermos. Todos. Fue una maratón en Los Muermos que comenzó todo el cuadro de Flecha, que jugó contra General Baquedano, donde ganó Baquedano por 3-1. Una mala jornada, una mala doble fecha para Flecha, donde solo sumó un punto, suma en total solo 4 puntos en 6 partidos, es decir, 4 puntos de un total de 18. El otro luego jugó el cuadro de Bandera, que nuevamente Lins jugó con un hombre menos durante gran parte del segundo tiempo, y Bandera pudo descontar a los 96 minutos terminado el partido. Muchos reclamos por parte de Lins por primero el expulsado, que para ellos no fue una agresión, luego por la cantidad de minutos, porque había señalado menos minutos de lo que se jugó, y finalmente que el gol fue al último minuto, donde luego del gol finalizó el partido a los segundos después. Luego, bueno, fue una jornada buena. Recordar que Bandera, antes de estos dos partidos, iba como líder del grupo. Baja al segundo lugar, pero con 15 puntos, que lo deja ya clasificado a la siguiente ronda del campeonato regional, faltando aún incluso faltando 5 fechas. Ya está prácticamente clasificado por el estilo de juego, por cómo juegan y por la diferencia de puntos entre el cuarto, recordar que pasa el primero, segundo y tercero. Y finalmente el Club Atlético Independiente, en un partido bastante trabado, con varias llegadas, donde el cuadro de Osana lo derrotó por 1-0 acá en el Estadio Municipal de Los Muermos. El cuadro del CAI suma 3 puntos, tenía 4, ahora suma 7, donde está en la pelea por el tercero, cuarto y segundo lugar. Está bastante parejo el grupo del Club Atlético Independiente, donde el que se disparó fue Barrancas, pero Macal, Osana y el CAI están ahí peleando el cupo. El que quedó bien complicado fue Juventud de Quenuir, que lamentablemente suma solo 3 puntos. Fue por secretaría, fue por una situación de amenazas y de intento de golpes hacia el árbitro por parte de Frutillar en la primera fecha por Estrella, y se le dio finalmente los 3 puntos. Complicado lo tiene Flecha, no está todo dicho, faltan 5 partidos para ser exactos. El CAI depende solo de ellos, tiene que ganar la mayoría de sus partidos para poder clasificar, y el cuadro de Bandera, que ya tiene un 80% listo su clasificación a la siguiente fase. Para Red Regional Acogida, informó Javier Santana desde Los Muermos. Que tengan una muy buena semana. Buenas tardes.
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1: 1:50 PM, lo vamos a la provincia de Chiloé. Un amplio despliegue de unidades de emergencia se registró durante las últimas horas en la ruta 5 Sur, a la altura del sector de Coquiao, comuna de Ancud, tras un accidente que involucró un bus de 2 pisos y una grúa. De acuerdo a la información preliminar, equipos de emergencia fueron despachados al lugar luego de reportarse un volcamiento en la vía, donde se mencionaba en el siniestro correspondería a un volcamiento de un bus y un camión. Sin embargo, en el paso del minuto se aclaró el hecho correspondió al volcamiento de una grúa que transportaba un bus de 2 pisos marca Jack con falla mecánica. Pese a la magnitud del accidente, se reportaron personas lesionadas. En el lugar trabajaron unidades de emergencia y personal de correspondiente para controlar la situación y despejar la ruta. Una de la tarde ya con 51 minutos. 6 personas fueron detenidas tras un amplio operativo policial desarrollado en diversos puntos de Quillón por equipos especializados del OS7, GOPE y Carabineros, en el marco de una investigación liderada por la Fiscalía. Las diligencias se registraron en una vivienda ubicada en el pasaje Gavi, camino a San Antonio, población 12 de octubre, donde personal policial efectuó allanamientos bajo estrictas mediciones de seguridad. Tras llegar a cabo el operativo, se logró la detención de 6 detenidos, los cuales serán puestos a disposición del tribunal durante el día de hoy lunes. Seguimos avanzando con más noticias a esta hora de la tarde. En la comuna de Dalcagüe, diversos trabajos se están ejecutando en el sector de también Butalcura, con el objetivo de mejorar el sistema de abastecimiento de agua, que beneficiará a decenas de familias de la localidad en medio de una problemática que por años ha afectado a la comunidad. Durante los últimos días se han desarrollado labores de limpieza, rehabilitación del pozo profundo, junto con otras acciones orientadas a fortalecer el funcionamiento del sistema y optimizar las condiciones de servicio que reciben los servicios del sector. Desde el municipio de Dalcagüe señalaron que estas medidas forman parte de un trabajo destinado a avanzar en las soluciones concretas y para mejorar el acceso de agua potable en la zona. Mientras que le ejecutan las obras, de la municipalidad ha mantenido el apoyo mediante abastecimiento de agua para las familias afectadas, buscando asegurar la comunidad del suministro durante el desarrollo de los trabajos en la zona. Una de la tarde con 54 minutos. Seguimos revisando más noticias a esta hora de la tarde. Durante la jornada del día viernes pasado, en la ciudad de Puerto Montt, el alcalde de Quillón, Claudio Barrudi Labrín, junto con el director de CEFAN de la comuna, Silvana Barría, participaron en una importante jornada de trabajo junto con el municipio de la región de Los Lagos, instancia en la cual donde se abordaron diversas problemáticas que afectan a la atención primaria de salud en la comuna del territorio. Representado en Quillón, las autoridades expusieron sus dos problemáticas que generan una alta carga económica para la salud comunal. La primera es que también elevado costo de la digitalización de la atención primaria y con el municipio destina más de 120 millones de pesos anuales por internet, sistema clínico, plataforma de otro servicio tecnológico, sumándose además de la exigencia de correos institucionales sin financiamiento adicional. La segunda corresponde al alto costo de transporte marítimo necesario para atender a los sectores insulares y apartados de la comuna, con un gasto cercano a los 80 millones de pesos al año, solo en combustible, además de mantención también puesto de la tripulación y arriendo de embarcaciones. Las autoridades comunales señalaron que la importancia de visibilizar estas realidades que enfrenta la comuna expresaron aislada, destacándose la necesidad de avanzar en soluciones concretas y apoyo financiamiento desde el nivel central para fortalecer la atención de salud de los territorios. En tal sentido, el alcalde de Quillón, Claudio Barrudi, como parte de esto, y Maximiliano Luxin, quien además es el presidente de la Comisión de Salud de la Asociación Chilena de Municipalidades, manifestaron su preocupación por los trascendió respecto a los cortes de presupuesto de salud, que sin duda afectaría a un gran porcentaje de la población nacional que se atiende por APC y que se responsabiliza a todos los municipios del sector.
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1: Una de la tarde ya con 56 minutos. Incendio afecta a interior de silo con alimentos animales del sector de Corte Alto en Purranque. La jornada de hoy día lunes, un incendio afecta al interior de un silo con alimento para animales, sector Corte Alto en Purranque, en la región de Los Lagos. La estructura cilíndrica de gran proporción almacena específicamente a peles de girasol y la emergencia está en desarrollo a esta hora de la tarde con la presencia de varias compañías de bomberos. En concreto, trabajan en control del siniestro bomberos de Corte Alto, Purranque, además de Puerto Octay. Se requirió, además de apoyo, bomberos de Osorno a través de una escalera para alcanzar la mayor altitud de la zona. Noticia en pleno desarrollo.
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1: A esta hora presentamos el informe del tiempo, lo vamos a la región de Los Lagos. A esta hora tenemos una condición actual de 14 grados, nublado parcial. Para este día martes 19 tenemos una mínima de 5, una máxima de 15 grados, nublado parcial. Para este día miércoles 20 tenemos una mínima de 3, una máxima de 19 grados, nublado parcial. También revisamos el informe del tiempo en la provincia de Llanquihue. A esta hora tenemos una condición actual de 11 grados, nublado. Para mañana 19 de mayo tenemos una mínima de 5, la máxima de 12 grados, nublado parcial. Para este día miércoles 20 tenemos una mínima de 4, una máxima de 18 grados, nublado a parcial. También revisamos el informe del tiempo en la provincia de Chiloé. A esta hora tenemos una condición actual de 15 grados, nublado parcial. Para mañana 19 de mayo tenemos una mínima de 5, la máxima de 14 grados, nublado parcial. Para este día miércoles 20 tenemos una mínima de 9, una máxima de 17 grados, nublado parcial. Bueno, así estamos presentando el informe del tiempo a esta hora de la tarde. Y hasta aquí llegamos con la revisión de las importantes noticias en Portada Noticiosa para este día lunes 18 de mayo. Buenas tardes.
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2: ¿Qué tal? ¿Cómo están? Bienvenidas. Bienvenido a nuestro servicio de mensajes. El Club Deportivo Minnesota de Los Muermos invita a su gran bingo para este sábado 6 de junio próximo, desde las 19 horas 7 de la tarde, a realizarse en el gimnasio del Colegio San Cristóbal. Los fondos que se recauden serán para gastos propios de la institución. Los premios son 10. El primero 100.000, segundo 80.000, tercero 100.000, cuarto 80.000, quinto 80.000, sexto 100.000, séptimo 80.000, octavo 100.000, noveno 80.000, y el décimo, 150 mil pesos. Habrá premio sorpresa, premio a la puntualidad. Para el público habrán empanadas, tortas, café, bebidas y un grato ambiente familiar. Adhesión, 5 mil pesos. Atención, CREL informa que por mantención y mejoramientos en sus redes se suspenderá la energía eléctrica en los siguientes sectores y horarios en la comuna de Los Muermos. Este miércoles 20 de mayo del 2026, entre las 9 y las 5 de la tarde, afectará a los lugares de Quillagua, Pinuno y sectores aledaños. CREL solicita a sus clientes tomar las precauciones para disminuir los efectos que este corte puede ocasionar y se reserva el derecho de energizar las líneas antes de la hora de término informado. Se ruega tomar precauciones necesarias para aislarse de la República si posee un equipo inversor o grupo generador, evitando someter a sus trabajadores a riesgos de electrocución.
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2: Atención Curulil, Cumbre Alta, La Granja, Paligüé, Quirúir, Tambor Alto, Tambor Bajo, Puerto Montt, Los Muermos y sus alrededores. Funeraria Nazaret comunica el sensible fallecimiento de quien fuera madre, suegra, abuelita, bisabuelita y tatarabuelita, señora Norma Edith Alvarado Alvarado, que en paz descanse. Acaba de decir, edad de 89 años. Sus restos son velados en la capilla San Antonio de Curulil. Sus funerales se realizarán mañana, martes 19 de mayo, después de una misa, a realizarse a las 16 horas, 4 de la tarde, en la misma iglesia, para posteriormente dirigirse al cementerio de Curulil. Se invita a relaciones y amigos a acompañar en estos momentos de dolor, lo que comprometerá la eterna gratitud de familia Aguilar Alvarado. 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Curulil, Cumbre Alta, La Granja, Paligüé, Quenuir, Tambor Alto, Tambor Bajo, Los Mormos, Puerto Montt y alrededores. Se comunica el sensible fallecimiento de nuestra querida y recordada madre, suegra, abuelita, bisabuelita y tatarabuelita, señora Norma Edith Alvarado Alvarado, que en paz descanse, acaecida a la edad de 89 años. Sus restos son velados en la capilla San Antonio, en Curulil, comuna de Los Mormos, y sus funerales se van a realizar mañana después de una misa a las 4 de la tarde en la misma iglesia, para posteriormente dirigirse al cementerio del sector. Se invita a familiares y amigos a acompañar en estos momentos de dolor. Firman sus hijas Laura Aguilar Alvarado, Cecilia Aguilar Alvarado, Alda Huentequeo Alvarado y familia. 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Funeraria Nazaret comunica el sensible fallecimiento de quien fuera madre, suegra, abuelita, bisabuelita y tatarabuelita, señora Norma Edith Alvarado Alvarado, que en paz descanse. Acá decía la edad de 89 años. Sus restos son velados en la capilla San Antonio de Curulil. Sus funerales se realizarán mañana, martes 19 de mayo, después de una misa, a realizarse a las 16 horas, 4 de la tarde, en la misma iglesia, para posteriormente dirigirse al cementerio de Curulil. Se invita a relaciones y amigos a acompañar en estos momentos de dolor, lo que comprometerá la eterna gratitud de la familia Aguilar Alvarado. 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

0: Gracias por estar presentes, a todos los que llevaron flores y coronas, para todos mi eterna gratitud. Firma Rubén Bustos Villegas. El Aval, Maullín, Guautrunes, Alerce, Puerto Montt. Sean los más sinceros agradecimientos a todas las personas, familiares y amigos que nos acompañaron en el velatorio funeral de quien fuera en vida, mi sobrino, Óscar Bustos Schroeder, que en paz descanse. A todos los que hicieron presente, muchísimas gracias. A los que nos llevaron una palabra de consuelo, gracias por estar presentes. A todos los que llevaron flores y coronas, para todos mi eterna gratitud. Firma Rubén Bustos Villegas.
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3: ¿Cómo están? Gusto en saludarlos. Bienvenidos, bienvenidas al Cantar Ranchero de día lunes. Lunes, lunes, lunes. Y el cuerpo, dicen por ahí que el cuerpo lo sabe porque... Ya, y no. Oye, ¿cómo están? Gusto en saludarlos. Bienvenidos, bienvenidas. Gracias por estar acompañándonos en esta oportunidad. Gracias por estar junto a nosotros. Quiero agradecerle a toda la gente que nos escucha, que está en la sintonía de la radio, compartiendo junto a la red Acogida FM. Ya vayan compartiendo, ya vayan reaccionando, ya vayan conectándose a través del Facebook, porque ya estamos. ¿Quién es la primera persona en reaccionar? Vamos a ver al tiro. ¿Quiénes son los primeros que son buenos, buenos para reaccionar a esta hora de la tarde? A ver, tenemos a Leonor Ojeda, Elizabeth Asensio y Carmencita Quinchalef. Las primeras personas que ya están reaccionando. ¿Quién más? A ver, ¿tenemos más de Amigo DJ o todavía no. Todavía no, ¿cómo es posible? ¿Cómo es posible ese suceso que todavía no? Vamos a ver de inmediato a esta hora de la tarde. Que la gente se vaya conectando ya de este día lunes. A nadie le gusta el lunes, pero ya estamos aquí, ya estamos acá. Carmencita Quinchalef, Elizabeth Asensio, Ingrid González, muchas gracias. Claudita Cancino, Iris, Oris Delgado ya también reaccionando con nosotros. Todos compartiendo, todos reaccionando. Estamos en vivo, estamos felices de poder compartir con ustedes. Y esto dice, y esto suena más o menos así, amigo DJ, súbale bueno. Esto dice, así nomás, viejo.

0: Y nos vamos bailando y nos vamos gozando a esta hora. Todos compartiendo, todos reaccionando. Arriba, arriba, arriba. Llegó la hora de reaccionar y de compartir con cada uno de ustedes, ¿ah? Vamos a leer algunos mensajitos que tenemos. Verónica Caileo, mucho gusto, buenas tardes. Claudita Becerra, buenas tardes desde Limache, Quinta Región. Abel Currimilla, Javi, ¿cómo te va? Saludos desde Puerto Natales, lindo día.
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0: Lorena Álvarez, saludos, Javi, escuchándote desde Calle Matadero. Verónica, hola Javi, muchos saludos desde Chilué, con un hermoso día, pero mucho frío nomás, linda tarde. Saluditos, pues a ver, ¿de dónde más? Patricio, saludos. ¿Y de dónde más nos escuchan? ¿Y de dónde más nos ven? ¿Y de dónde nos sintonizan a esta hora de la tarde?

Y todos bailando y todos gozando arriba, porque esto dice y esto suena así junto a Felipe Ritmo y Cumbia y su banda. Ranchera pariente, Juan Altamirano la compa, que tenga un buen programa desde Pual. Ángel

0: 2 de la tarde con 22 minutos. Saludos a Miriam Minostroza. Saludos a esta hora de la tarde. Oiga, vamos saludando. Cecilia Fuente, hola amigo Javier. Saludos desde Santiago de Chile. Vamos a saludar a la gente que está reaccionando a Elizabeth Asensio, Jimena Andrade, Tatiana Miranda, Maribel Ojeda, Carmen Quinchalef, Lorena Álvarez.
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0: Jessica Triviño,
1: Chile.
0: Sandrita Enríquez, Ingrid González, Raquel Maldonado, Milelita también conectado a esta hora, que está en la sintonía de la radio, Lore Mancilla, Claudia Becerra, Viviana Rosas, Cecilia Fuentes, Jocelyn Rosas, Rita Elena, que también están en la sintonía de la radio a esta hora de la...

2 de la tarde con 24 minutos a esta hora para quienes están en la sintonía de la radio acogida 101.3 en Los Muermos, Puerto Octay y Los Muermos en vivo para todo el sur. Vamos a bailar, Martita desde la ciudad de Lerce, Nubia, saludos, Raquel, qué lindo programa, Javier, saludos, un abrazo, un amigo, hola amigo Javier, saludos desde Santiago, Cecilia Fuentes, reaccionando, compartiendo con nosotros, esto dice...

Oiga, 2:27, 2:27. Y llegó la hora, y llegó la tarde, y llegó la hora, y llegó los rancheros. Y llega los rancheros. ¡Rigo! Y 20 corazones al tiro, vamos. Subiendo los corazones arriba todos los conectados. 27.

0: Oye, quiero mandar un saludo muy, pero muy grande.
1: Quiero llorar.
0: A comentarles que el fin de semana estuvimos trabajando, animando un matrimonio. Y quiero saludar a los novios, pero por supuesto, a Leida Soto.

hasta casi las 6 de la mañana. Nosotros nos fuimos junto a DJ Pablo y junto a Tayo Barría cerca de las 7 de la mañana, esperando la cena. Ya. DJ Pablo, no se has pelado.

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1: Son las 14 horas y 30 minutos.
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Oiga, saludito a Isol de Mesa. Saludito, dice a todos los conectados. Cecilia Fuentes, oiga, Joana Cárdenas, saludos Javier de Fresia, un gran saludito a Joana, saludos a Fresia, a los fresianos y las fresianas, ¿ah? Oiga, María dice, hola, hola, buenas tardes, saludos de acá desde Argentina, Neuquén, linda tarde. Loaiza Javier, un saludito a mi nieto Fernandito Schaefer y a todos en Bella Vista. Ana Uribe, hola Javi, ¿cómo estás? Gracias por tu buena música. Saludos desde La Unión, Cecilia Fuentes. Saludos Luis Benítez, saludos desde Tomeco. Muy buena la música, saludos a todos y cada uno de los conectados y conectadas que nos acompañan en esta oportunidad. Seguimos bailando, seguimos gozando hasta las 4 de la tarde. Todos a reaccionar, a compartir, arriba dice...

0: 2:42, 2:42, bailando y gozando, gozando y bailando. Esto dice...
1: En adelante.
0: ¿Por qué?
1: No sufriré por nadie, no,
0: y si,
1: no,
0: pues, nos ponemos a compartir y a reaccionar todos,
1: me
0: los que van llegando a las conexiones, a las transmisiones de la radio, compartiendo y reaccionando arriba, subiendo los corazones, arriba, arriba, arriba, arriba, arriba, arriba, arriba, arriba, arriba, arriba, arriba.

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1: Oiga, todavía no llegamos ni a los 80, ni a las 80 reacciones, viejo. ¿Qué está pasando con Chile hoy día? Oye, ¿qué está pasando? Están todos cambiados, güey, las nuevas generaciones, güey. ¿Por qué? ¿Por qué? Llevamos 76 reacciones, amigos míos. ¿Cómo es posible?

Oiga, saludito a Cata Díaz, que está en la sintonía. La Cata está en la sintonía a esta hora. Ojeda, Elizabeth Asensio, Jimena Andrade, Carmencita González, Tatiana Miranda, saludos, Tati, un abrazo. Carmen Quinchalef, Maribel Ojeda, Angélica Almonací, Sandrita Enríquez, Ingrid González, Lorena Álvarez, Lore Mancilla, Jessica Triviño. Saludos, Jessica, un abrazo grande. Jorge Garrido, Jorge, María, Claudia, Viviana, muchas gracias por reaccionar. Jocelyn Rosa, Alejandra Millalonco, saludito, Ale. Javier Silva, Marcelito, Isol de Mesa, Rita Colil, Lorena Navarro, Angelita Lafuente, Lorena Calderón. Muchas, pero muchas gracias por estar con nosotros, de verdad. Muchas gracias, agradecido de corazoncito por el cariño, por acompañarnos en esta oportunidad. Muchas gracias, de verdad. ¿Quién más? A ver, ¿quién más está reaccionando? Jessica Pablaza, la Jessica, Claudita Maldonado, Claudia Cancino, Guillermina Fica, Marta de la Luz, Raquel Maldonado, Oris Delgado, Leticia Castillo, María Bunara del Río, mira la señora María, saludos. Jorge Garrido, Floromaria Enríquez, Antonio Vargas, Jaime Levicán, saludito Jaime, un abrazo grande para ti. Tere Cárdenas en la sintonía, Negrito López también en sintonía, Leticia, Valeria, Ana Balón, saludos, Vale. Toto Duménez, María Ojeda, oye, hay cualquier gente conectada. Iván Vera, Rosa, Margarita, Marta, Guillermina. Muchas gracias por estar en la sintonía. Gracias por reaccionar, por compartir con nosotros. Vamos con música a esta hora. A bailar, a bailar. A gozar, a gozar. A bailar, a bailar. A gozar, a gozar. ¡Muévete! ¡Sacúdete, chiquitito!

0: pasando. Oiga, estamos en vivo. Elizabeth, Daniela, saludos. Oiga, estamos en vivo a esta hora para toda la red regional acogida, Puerto Octay, Puyehue, Los Muermos. Muchas gracias por estar en la sintonía de la radio. Gracias como a todos quienes están en la sintonía, ¿eh? Muchas gracias. A nadie les gusta los lunes, estamos cansados, pero a todos hay que darle el buen ánimo a toda la gente que nos escucha y nos sintoniza a esta hora de la tarde. Gracias a todos por la sintonía, por escribirnos, por llamarnos, por ser parte de su día a día. Muchas gracias por eso. Y vámonos a bailar, pues, vámonos a bailar junto a los peregrinos del amor. Yo me despido a través del Facebook. Muchas gracias a la gente del Facebook. Cuídense mucho. Chao. Que les vaya bien. Cuídense harto. Tomen harto. Tomen buenos consejos.
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0: Escucha, mira.

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1: Son las 15 horas.
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1: Oiga, vamos con más música a esta hora de la tarde para quienes están en la sintonía de la Radio Acogida.

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2: Son las 15 horas y 30 minutos.
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1: Son las 16 horas.
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2: Que Manitú Dios bendiga a toda mi bella familia del alma en este lunes 18 de mayo. ¡Hasta Piraguareya! Lunes 18 de este mes de mayo, y a toda mi bella familia saludaré cordialmente a toda mi gente linda que nos escucha allá en todas esas ciudades bonitas donde hace años llegamos con el programa. Saludo a Puerto Varas, a Calbuco, a Los Muermos, a la comuna de Maullín, saludo a Osorno, a la gente linda de Puerto Montt. Yo quiero recordar la fecha, el lunes 15.

0: 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Vamos a ver a quién tiro huesito. Si me contesta la secretaria, déjeme la nombre, la fecha de la nacimiento, le devuelvo el llamado. Y en este momento, deme su nombre a ver con quién tiro huesito, a quién oriento. ¡Aló! Deme su nombre.
1: Con María.
0: Gracias, María. Manitú, Dios me le bendiga. Gracias. ¿Cuánto hace que está en sintonía del programa?
1: Hace tiempo que había llamado, yo estaba esperando su llamada.
0: Dios bendiga. ¿Cómo? Pero usted, ¿hace cuánto que lleva viendo nuestro mensaje?
1: Hace ya como hace mucho tiempo.
0: ¿Y qué le ha gustado del programa, María?
1: Que he escuchado que dicen que ven lo que uno del futuro.
0: ¿A usted le gusta cuando tiramos la suerte, cuando miramos el huesito del... Y usted llama para eso, para que yo le mire huesito, ¿verdad?
1: Para saber qué es lo que me sucede.
0: Voy a mirar. Dame la fecha de nacimiento, María, hágame el favor.
1: El 15 de enero del año 1953.
0: 15 de enero del 53. Ponga la mente, sí, la corazón, todo lo que quiere saber. No me diga nada, María. Ponga en su pensamiento. Tabuy Guarella, Guachichamura, Jinca Maita Capira, Guandi Guarey. Dios conceda mucha salud porque está bastante decaída, tiene enfermedad al hueso, enfermedad que trae dolor, artritis, artrosis, osteoporosis, enfermedad que degenera los huesos. ¿Hace cuánto que está usted sufriendo esto?
1: Hacen como 30 años.
0: Y ha luchado con la enfermedad, pero no ha podido vencerla. María, gracias. Hay algo postizo, hay algo negativo. Por eso es que usted ha tomado tanta cosa y no ha curado. Ha visitado tanto lugar y cada día peor. Envidian la unión que tiene. La veo al lado de un buen hombre. ¿Usted vive con su pareja cuántos años?
1: Como 46 años.
0: Les tienen cosa mala, por eso está desanimada, decaída, triste, aburrimiento. Así se levanta casi todos los días. O dígame mentiroso. ¿Es verdad o es mentira, María?
1: Sí, más o menos así.
0: Porque yo lo que le estoy viendo es un daño puesto y es por una persona de la misma familia. Vea, María, alísteme un vasito con agua. Desafortunadamente el tiempo ya se me ha terminado. Quiero que aliste el vasito con agua para que podamos ver estos males, porque la enfermedad que tiene, la carga en la casa y esa energía negativa y pesada es causa de daño, maleficio, cosa puesta por la misma familia. Vamos a mirar con hechos, no con palabras. Le voy a pasar con un hijo mío y le van a hablar por la línea interna, ¿correcto, María?
1: Ya, muchas gracias.
0: ¿Cómo le pareció el llamado?
1: Muy bien.
0: Yo le agradezco el que haya confiado y espero que a través del vaso con agua pueda despejar sus dudas. Un abrazo, gracias por habernos llamado.
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1: El que sabe, sabe, y no es como el que está aprendiendo, compadrito. Teléfono de Indio en este lunes, lunes 18 de mayo. Marque, marque ahora. 941-03-9660. 941-03-9660 en este día, orientando a mi bella familia. ¿Tenemos llamado? ¡Aló! Dios bendiga, ¿con quién hablo?
2: Con José Soto.
1: Don José, habla Tarcisio de los Ticunas. Gracias por su sintonía. Gracias, guerrero mío. Dame la fecha de nacimiento, por favor.
2: El 12 de diciembre del 49.
1: 12 de diciembre de 1949. Signo Sagitario. Sí, Sagitario de lucha, Sagitario de fuerza, emprendedor y luchador. Ponga a la mente todo lo que es la vida suya. Sanay, curay, la malay. Sanay, curay, la malara. Sanay, curay, la contoyonaira. Guachichamura, contoyonay, pirca, guareya. Mira lo que me muestra Huesito del Cusumbo. Está mostrándome una persona decaída en este momento de cuerpo y de espíritu. Yo digo en este momento porque usted ha sido un hombre luchador, guerrero, no ha sido persona enferma, ha sido alentado. Ha sido persona con suerte, muy trabajador. Lo que ha conseguido con lucha y sacrificio, pero últimamente enfermo, decaído, su suerte marchita y por donde ha metido la cabeza han sido solo dificultades, don José. ¿Es verdad o es mentira?
2: Es verdad.
1: Hay enfermedad. Y yo le miro a la fecha de nacimiento y me muestra las caracolas, los huesitos, que la enfermedad se está manifestando al estómago. Yo no sé si es el colon o que está luchando con alguna úlcera, pero hay enfermedad que a veces hincha, que a veces inflama la parte del vientre, la guata, y a veces el alimento no cae bien, a veces cae pesado la comida. ¿Lo ha notado?
2: Sí.
1: ¿Enfermedad?
2: Que estoy enfermo de una úlcera, sí.
1: Puta, naita. ¿Es úlcera qué? ¿Es llaga? ¿Herida?
2: Herida hace años que lo tengo.
1: Yo tengo la cura. ¿A la pierna, algún sitio de sus pies?
2: No.
1: ¿A dónde es la llaga?
2: No, ninguna.
1: Pero me dice que hay una úlcera.
2: En el del estómago.
1: Ah, úlcera a la parte del vientre. ¿Usted conoce sí. la aloe vera?
2: Sí, la aloe vera, sí.
1: ¿Conoce el pepino?
2: El pepino, claro.
1: Va a licuar un pedazo de pepino, medio pepino, con cuatro deditos de una penca de aloe vera. La aloe vera sin la cáscara, licua y me toma este cocimiento en ayunas por 9 tomas. Si hay gastritis, si hay úlcera, esto la va a cicatrizar, ¿correcta?
2: Correcto.
1: Pero tenga cuidado porque es que las malezas vienen por envidias, por daños. Usted ha luchado un hogar de mucho tiempo y ese hogar se lo tienen dañado. Es un hogar de varios años. Compañerita buena Dios le ha dado. Hijos hermosos y envidian lo que usted tiene. Alísteme un vaso con agua, don José, porque hay personas de la misma familia que le han hecho daño. Va a hablar con mi hijo Rómulo por la línea interna y le va a dar a conocer quiénes son estas personas y me le va a dar una cita para que pueda verme en la ciudad de Coyhaique. Quiero tratar el caso suyo personalmente. Entonces, por línea interna me le hablan. ¿Agradecido?
2: Agradecido por su atención.
1: Yo le agradezco la confianza que brinda y no corte, porque le voy a comprobar con hechos que Dios es grande. Gracias por la llamada.
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1: Déjeme, le miro la suerte, le tiro huesito. 94103-9660, para que llame, para que se oriente. Tarcisio, indígena del Putumayo. Gracias, gracias a toda mi gente linda. 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A toda mi gente, a todas las regiones, saluda Tarcisio. Orientes en este día. 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Los que nos esperan allá en las visitas, Dios bendiga. 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Me despido pidiendo a Taitica Dios salud para los enfermos. ¡Sí! Camaita Capira, la libertad para los presos inocentes, el amor donde reina la discordia, la unión de los hogares. Que Dios bendiga, guerrero, que Dios bendiga.
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2: Bienvenidos, muy buenas tardes, bienvenidos y bienvenidas a El Cantar Ranchero de Radio Acogida a esta hora, quienes están en la sintonía de la radio. Bienvenidos, bienvenidas hasta las 7, sí, hasta las 7 de la tarde te acompañamos con la mejor música. Bienvenidos, bienvenidas.
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2: Son las 16 horas y 30 minutos.
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Oiga, son las 4:41. 4:41. 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

0: Oiga, en estos momentos, bomberos de la primera compañía concurren a caída de persona en Elías Joaquín, noticia en desarrollo, para quienes están junto a nosotros. Caída de persona en Elías Joaquín, bomberos de la primera compañía concurren al lugar.
1: ¿Qué informe se habría tratado de adulto mayor?
0: Adulto mayor. Adulto mayor que está siendo atendido por personal de SAPU. Es lo que está ocurriendo a esta hora de la tarde. Y tú te enteras primero, por supuesto, aquí en Radio Acogida.

en vivo para todo el sur de Chile a esta hora, para Los Muermos, para Puerto Octayo, hoy día 18, este onomástico, Erika y Corina. Saludos a las Erika y a las Corina que están de onomástico. Vamos a la música a esta hora de la tarde. Seguimos bailando, seguimos recordando.

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1: Son las 17 horas.
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9: 5 de la tarde con 5 minutos, 5 de la tarde con 5, aquí en la tarde para todos de Red Acogida. Sigue la fiesta, sigue el sabor hasta las 7 de la tarde.
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0: 5 de la tarde con 22, nos vamos de inmediato con informaciones. Incautaron droga vinculada a pelotazos lanzados hacia la cárcel de Puerto Montt. Carabineros detuvo a dos personas en el sector de Mirasol tras efectuar una fiscalización vehicular donde decomisaron dosis de marihuana, cocaína, pasta base y tusi, además de medicamentos en un tercer imputado que se dio a la fuga. En el canal Moral de Aysén buscan a tripulación de una lancha de Calbuco. Se trata de Juan Antonio Villarroel Mancilla, de 34 años, quien cayó al mar desde la nave Dracar durante la madrugada del día domingo. El efecto bencinazo, estudio revela baja de un 5% en circulación de vehículos en Puerto Montt. La mediación fue realizada en 16 capitales regionales, ubicando a la capital regional en el promedio nacional de reducción vehicular. ¿Y usted ha seguido utilizando de igual manera su vehículo o ha bajado la dosis y ha bajado las vueltas en vehículo? Recordar que ha subido mucho, subió más de 500 pesos aproximadamente el litro. Y sí, yo conozco mucha gente que ha bajado la intensidad de manejar. Antes se iba a comprar pan al centro, por ejemplo, a las 3 de la tarde en auto, y ahora lo hacen caminando y así sucesivamente, ¿eh? 5:23, 5 de la tarde con 23, aquí en Red Acogida, 101.3 y 92.1.
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1: Son las 17 horas y 30 minutos.
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11: Seguimos con música a esta hora de la tarde, acompañándote, por supuesto, aquí en la Red Acogida.

0: 5:45, 5:45 aquí en la Red Acogida.
1: ¡Parejas al centro!
0: Oiga, vamos a leer informaciones.
1: ¡Que DJ Raulín! ¡Proveni 26!
0: Pone... Dice por acá, 7 nuevos directores regionales completaron el equipo MOB de la región. En cuanto a las direcciones operativas y vialidades, están juntos. Y además, Sebastián Jorquera en planeamiento y Francisco Beckford en aguas. En otras noticias a esta hora, para quienes nos acompañan en esta oportunidad de noticias deportivas, el Arsenal.

Carlos Ancelotti dará la nómina definitiva para el Mundial. La gran interrogante es, ¿Neymar Jr. irá? Vamos con música aquí en La Reta Acogida para los noventeros. Para los que les gusta esta música.

Oiga, vamos con más informaciones a esta hora para quienes nos acompañan. Quirós y caída del PIB, el último trimestre del gobierno, heredamos el peor primer trimestre desde la crisis, señaló. Mamá, oiga, vio la noticia estremecedora que se dio a conocer el día de hoy a través de las redes sociales. De verdad que realmente impresionante. ¿Qué ocurrió? Durante el fin de semana, el día domingo, una niña, creo que era una niña, ¿no? Solo siempre, sí, una niña de 2 años, murió en Las Condes luego de caer de un piso 11. ¿Qué pasó? Resulta que los papás son separados y le tocaba la custodia con el padre. Resulta que el padre tuvo un carrete el fin de semana, un sábado de la noche, en la cual celebró, algunos dicen que se pasó de copas, y se fue a acostar con su señora o con su polola en su habitación y dejó a la niña de 2 años en otra habitación. En lo cual, en horas de la madrugada, la niña se despierta y desconocemos qué ocurrió. Sí, lo más probable es que haya estado la puerta abierta, la niña salió hasta el balcón y lamentablemente cayó y perdió la vida en dicho lugar.

Algunas personas dicen que estaba en estado de ebriedad. Otros dicen que estaba en buen chileno con la caña. Y habló la madre hoy día. En conversaciones con Tele13, acusó de negligencias del padre de su hija. Y llamó a que esta situación sea aclarada bajo las circunstancias que correspondan. Fue un acto negligente de un padre que estaba al cuidado de una menor y no tuvo el resguardo necesario para protegerle la vida ni su integridad física. Según se informó, la niña cayó por una ventana que, ahí está, por una ventana que no tenía mallas de protección y el padre habría estado durmiendo en ese momento. Al respecto, la policía logró informar lo ocurrido al padre 40 minutos después del accidente y las informaciones que yo les venía comentando anteriormente son esas que les dije. Que hay antecedentes que informan de que el padre había estado tomando o ingiriendo alcohol el día anterior. Entonces, tú te preguntas, tiene dos años, no saben lo que es bueno y qué es malo y que muera. Imagínense la mamá que lleva a la casa al papá y la tiene que buscar en un cajón. Qué increíble, la verdad, ¿no? Increíble y lamentable también.

llega a 6 de la tarde con 14 minutos. Hay nómina oficial de Brasil. ¿Y está o no está Neymar? Delanteros: Vini Junior, Rafinha, Gabriel Martinelli, Igor Thiago, Mateo Cunha, Ryan, Luis Enrique, Hendrix y Neymar.

6 de la tarde con 23 minutos, 6 de la tarde con 23 a esta hora para la red regional de emisoras acogida. Anciano de 86 años murió en incendio en Isla de Tenglo de Puerto Montt. La emergencia ocurrió durante la tarde de este lunes en una casa al interior del sector de Puntilla y fue contenida por vecinos. A su llegada, los bomberos se enfocaron en la remoción de escombros. Lamentable situación, ¿eh? Lamentable situación de este adulto mayor. En Aeropuerto El Tepual de Puerto Montt probó su capacidad de respuesta en simulacro de accidente aéreo. Recordar que el Servicio de Atención de Médica Urgencia, SAMU, participó con cerca de 50 profesionales. Además estuvieron la DGAC, bomberos, carabineros, Fuerza Armada, Servicio Médico Legal y líneas aéreas. Todo esto para poder controlar un simulacro de un accidente. Camioneta volcó en caleta de Frutillar. Una persona quedó lesionada. El accidente se registró la mañana de este lunes en calle Servicio, que conecta con el sector de Colonia La Radio. Todo esto en Frutillar. Seguimos con música, 6 con 25 minutos, 6 de la tarde con 25.

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1: Son las 18 horas y 30 minutos.
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6 de la tarde, 47 minutos, 6 de la tarde con 47. Ya comenzando a despedirnos en esta tarde bastante, bastante ya fría. Oiga, hoy día sí que había frío, ¿eh? Nada que hacer. Oiga, alcaldesa de Gualeguay criticó aportes de 27 mil pesos del gobierno para compra de gas. Imagínese que a una familia se puede ayudar con eso, a dos.

me despido. Muy buenas tardes a todos. Gracias por la enorme sintonía. Nos vemos mañana. Chau. Gracias. Ya viene Pablito Lara con Volviendo a Casa. Y ya viene también Avisos y Mensajes.

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1: Bienvenidos a la segunda edición de Avisos y Mensajes. Atención, CREL informa que por mantención y mejoramiento de nuestras redes se suspende la energía eléctrica en los sectores que se indican para el día miércoles 20 de mayo entre las 9 de la mañana y las 5 de la tarde, comuna de Los Muermos, Quillagua, Pinuno y sectores aledaños. CREL solicita a sus clientes tomar las precauciones para disminuir los efectos que este corte pudiera ocasionar y se reserva el derecho a energizar las líneas antes de la hora de término informado. Tomar las precauciones necesarias para aislarse de la red pública si posee un inversor o grupo generador, evitando someter a nuestros trabajadores a riesgo de electrocución. Así finalizamos con Avisos y Mensajes, 7 de la tarde con un minuto.
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3: Son las 19 horas.
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Hola, ¿cómo están? ¿Qué tal? Qué gusto saludarles en esta tarde, noche ya de este lunes 18 de mayo, comenzando esta semana, un tanto corta ya que solo va a llegar hasta el día miércoles para algunos, porque el día jueves es un día festivo, un día feriado. Van a tener muchos un largo fin de semana. Saludos muy especiales, la cita, la invitación es para que usted se quede con nosotros, se mantenga nuestra sintonía hasta las 22 horas.

Recuerde más 569-6752-1729 para que nos contacte a esta hora, hasta las 22 horas, hasta las 10 de la noche. Estamos siempre compartiendo de buena música, datitos e informaciones para hacer de este Volviendo a Casa algo distinto, diferente y especial para quienes ya van de regreso, de retorno hasta sus hogares. Hay mucha precaución, mucho cuidado para quienes van en la conducción, principalmente para quienes se desplazan en las diferentes rutas de la comuna, la provincia o la región. Más 569-6752-1729, nos puede contactar, nos puede reportar su sintonía, alguna situación que le ocurra ahí en el trayecto traslado desde su trabajo hasta su casa, o bien a esta hora usted se va a trabajar con algún turno especial por la noche, nos puede enviar su mensaje, nos puede reportar alguna situación que le pase en la ruta o bien la sintonía. Más 569-6752-1729 es nuestro WhatsApp.

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1: Le contamos que los trabajos de reparación de la ruta U588 que conecta Río Negro con el sector de Chapaco, esto es la provincia de Osorno, comenzaron a ejecutarse durante los últimos días como respuesta a las preocupaciones manifestadas por automovilistas, vecinos y concejales de la comuna debido al deterioro que presenta la vía. Las labores se concentran entre los kilómetros 6 y 7 del camino, donde se realizan bacheos superficial manual con mezcla en frío, además de reparaciones de emergencia con material granular en los puntos más críticos. Estas intervenciones buscan mejorar las condiciones de tránsito y seguridad de quienes circulan diariamente en este sector. El alcalde de Río Negro, Sebastián Cruzat, acompañado del jefe provincial de Vialidad, Juan Esteban Valenzuela, destacó en terreno la importancia de estas obras.

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2: Son las 19 horas y 28 minutos.
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1: Ya estamos de regreso con Volviendo a Casa.

Y la música nos acompañaba sin bandera. Recuerde, más 569-6752-1729 para que nos contacten esta tarde-noche de este lunes 18 de mayo. Saludos para quienes hoy día están celebrando algo especial o importante. Están de onomástico, de cumpleaños, algún aniversario por ahí. Ojalá le haya quedado todo espectacular, todo bonito. Más 569-6752-1729, WhatsApp de la radio activo, disponible para que nos contacte, para que nos reporte su sintonía, donde quiera que esté a esta hora, en Los Muermos, en Puerto Octay, en Puyehue, nos escucha en www.radioacogida.cl o nos ve y escucha al mismo tiempo en el canal 806 de Patagonia IP. Nos puede contactar, nos puede enviar su mensaje. Más 569-6752-1729.

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1: Recuerda que nos puede seguir enviando mensajes a esta hora hasta las 22 horas, hasta las 10 de la noche, compartiendo desde Volviendo a Casa, como cada día de lunes a jueves, en este mismo horario. Nuestro WhatsApp siempre está disponible, activo, para que sea parte de esta programación, más 569-6752-1729. Nos puede contactar nada más, nos puede enviar ahí su mensaje, nos puede reportar su sintonía. Para pedir canciones, para enviar saludos, en fin, estamos ahí para complacerles su buen gusto musical. Más 569-6752-1729. A la música, llega a esta hora Manuel Mijares.

Faltan ya 13 minutos para las 20 horas. Le contamos que en el marco de las actividades del mes del mar, recuerde que mayo es el mes del mar, personal de la Armada junto a la Oficina de Pesca del municipio de Kempchi en Chiloé realizaron charlas educativas sobre fauna marina dirigida a estudiantes de distintos establecimientos educacionales de esta comuna. La primera jornada se desarrolló el martes 5 de mayo, la Escuela Básica Mil Paisajes, instancia en la que participaron alumnos del primer y segundo ciclo, quienes pudieron conocer más sobre las especies marinas que habitan las costas del territorio. Posteriormente, el miércoles 6 de mayo, la actividad llegó hasta la Escuela de Aucar, donde estudiantes de kinder, primero y segundo básico, participaron activamente de la charla educativa. A través de estas jornadas, los niños y niñas aprendieron de manera didáctica sobre la biodiversidad marina y la importancia de proteger el entorno costero y las especies que forman parte del ecosistema local.

0: aplauso para gente.
1: Faltan ya 5 minutos para las 20 horas, solo 5 minutos nos separan de las 8 de la tarde de este Volviendo a Casa de hoy lunes 18 de mayo. Recuerde más 569-6752-1729, sea parte de esta programación.

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2: Son las 19 horas y 59 minutos.
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3: ¿Cómo están? Bienvenidos a este reporte informativo.